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Has anhelado ver milagros al poder de tus manos.

0: que prediques mi palabra, dice el Señor. Debes meter a mi presencia. Yo quiero cambiarte, yo quiero usarte, dice el Señor. Yo quiero llevarte lejos a donde no has llegado todavía con mi palabra.
1: Son las 6:08. Son las 6:08.

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1: Son las 7:02.

0: Son las 7:13.
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0: Son las 7:13.
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1: Son las 7:20.
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1: Son las 7:20.
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0: Son las 7 y 24 minutos.
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0: Son las 7 y 24 minutos.
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0: Son las 7 y 24 minutos.
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0: Son las 9:59.
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1: Quiero que se ponga de pie, por favor. Y cante con nosotros este canto muy especial, en el cual expresamos que Dios es nuestro refugio.

0: Son las 10 y 24 minutos.
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0: Son las 10 y 24 minutos.

0: Son las 10 con 34 minutos.
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0: Son las 10 con 38 minutos.
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0: Son las 10 con 38 minutos.
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0: Son las 10 con 38 minutos.

0: Son las 11 con 17 minutos.
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0: Son las 11 con 17 minutos.

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1: Son las 11:20.

Son las 11 y 26 minutos. Son las 11 y 26 minutos. Son las 11 y 26 minutos.

cantad alegres a Jehová toda la tierra. Levantad la voz y aplaudid y cantad salmos. Cantad salmos a Jehová con arpa y voz de cántico. Aclamad con trompeta y sonidos de bocina delante del Rey Jehová. Brame el mar y su plenitud, el mundo y los que en él habitan. Los ríos batan las manos, los montes todos hagan regocijo delante de Jehová, porque vino a juzgar la tierra. Juzgará al mundo con justicia y a los pueblos con rectitud. Salmos 98, 4-9.

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1: Bendito su nombre, bendito su nombre. Vamos a leer, amado mío, la segunda parte, la última parte del versículo 1 del capítulo 19 del Génesis. 19 del Génesis, verso 1, pero la última partecita nada más, alabado sea Dios. O sea, la línea central nada más. Aleluya. Donde dice, y Lot estaba sentado a la puerta de Sodoma. Y Lot estaba sentado a la puerta de Sodoma. Omnipotente Dios y Padre de nuestro glorioso Salvador Jesucristo. We love you, Jesus. Te adoramos. Aleluya, te adoramos. Amamos tu palabra, Señor. Te amamos a ti, Señor amado, porque tú nos amaste primero. Nos ponemos en tus divinas manos en este momento. Usa mi vida para ser de bendición a los que aquí nos congregamos en esta noche y a todos los miles y miles que nos van a ver a través de la televisión y a los miles que nos van a ver a través, nos van a oír a través de la radio. Aleluya, Padre.

Porque Lot era un hombre de Dios, hermano. Y Lot era un hombre justo, hermanos. Lo dice la palabra, usted lee, aleluya, los evangelios. Y el Señor habla de Lot, el Señor Jesucristo habla de Lot. Y dice que Lot afligía su alma cada día, viendo cómo vivía la gente en Sodoma y Gomorra, y le llama el justo Lot. Alabanza al Señor de la gloria. Pero sin embargo, hermano, a veces que los justos, pues cometemos ciertas cosas, hermano, y vivimos de cierta manera, alabado sea el nombre del Señor, que nos causa problemas con nuestra vida espiritual y le causamos problemas a otros también. Amén. Porque es que nosotros somos un cuerpo, amados míos, un cuerpo. Y todo lo que me afecte a mí, por necesidad, afecta a los demás miembros de este cuerpo. Gloria al nombre del Señor. Todo lo que yo haga, para bien o para mal, afecta el cuerpo de Cristo, que es la iglesia, por cuanto soy miembro de ese cuerpo. Aleluya. Alabado sea Dios. Entonces el Señor habla aquí, describe, hermano, la situación. Ustedes saben que Lot andaba con Abraham. Abraham se lo llevó. Dios no le dijo que se lo llevara. Dios le dijo a Abraham: sal de tu tierra y de tus parientes, ¿verdad? Y de la casa de tu padre, y ve a la tierra que yo te mostraré. Pero que el hombre, pues, decidió llevarse al sobrino. Fue un error de él. Él debió haberse ido solo. Si Dios te llama a ti, Dios te envía a ti, y ve a predicar a tal lugar, ve al hospital, entonces tú te vas a buscar un grupo de hermanos, y todo el mundo te dice que no, te atribulas y no vas. O a lo mejor te llevas a alguien que lo que va, en vez de ayudar, es a desayudarte. Si Dios te manda, vete solo, porque tienes que estar enyuntado. Enyúntate con Jesucristo, tú no necesitas a nadie más para hablar de Cristo. Ahora, si Dios te dice, cógete un grupo, entonces tú vas a coger un grupo. Gloria a Dios para siempre. Porque Dios siempre, cuando habla, habla claro, hermano. Dios no habla a jeringonza. Por eso yo no creo en esas profecías de agua de azúcar que están por ahí, sin, sin, sin, sin, así dice mi rabí. Alabado sea Dios, y mira, vaso, aviso tengo. Y veo nube, y veo esto, y gente que vende todo. Mejor que tienen que ver, gloria al nombre del Señor. Yo no creo en esas jeringonzas, mi hermano. Dios, cuando habla, habla claro. El Señor no deja a nadie en ninguna laguna. Dios es claro siempre, específico. Amén, hermano. Y si el mundo no entiende a Dios, ok, pero nosotros sí, porque el Señor dijo: a ellos les hablaré en parábola, para que oyendo no oigan y viendo no se conviertan. Gloria a Dios, pero a vosotros os hablaré claramente. Gloria al nombre del Señor. Y Él a nosotros nos ha declarado los misterios del reino de los cielos. Aleluya. Bendito sea su nombre. De modo que Dios a su iglesia le habla claro, porque Él sabe lo que ha preparado para nosotros y Él sabe para dónde nos lleva. Amén, hermano. Gloria al nombre del Señor para siempre. Pero mire qué triste declaración. Y Lot estaba sentado a la puerta de Sodoma. Porque Lot, llegó el momento que creció y empezaron a pelear con los pastores de él, a pelearse con los pastores de Abraham. Y Abraham lo llamó y le dijo: no cabemos los dos aquí. Al fin Abraham se dio cuenta que no podía seguirle así, porque es que no se puede servirle a Dios con gente peleona al lado, hermano. Gloria a Dios. Porque es que no estamos en tiempo de eso, mi hermano, de estarse peleando con nadie. Estamos en tiempo de buscar a Dios. Hay que dedicar el tiempo a la búsqueda del rostro de Dios y a esparcir las buenas nuevas de salvación. No es tiempo de estar buscando pelea con nadie. Gloria a Dios para siempre. El que no te quiera bien, déjalo de lado, sigue para adelante. Alabado sea el nombre del Señor, echa adelante y olvídate de los demás. Alabado sea Cristo. Y no te entretengas y pierdas tiempo defendiéndote de los ataques. Sigue para adelante, olvídate de eso, echa para adelante en nombre del Señor. Si no has pecado, pues ¿para qué? Que digan lo que digan, echa para adelante. Tú eres santo, pues gloria a Dios, echa adelante. Alabado el nombre del Señor, olvídate de lo que nadie diga. Las calumnias no afectan al verdadero cristiano, y nadie puede dañar el testimonio de un verdadero hijo de Dios, un verdadero siervo de Dios. Nadie que no sea el mismo puede dañar su testimonio. Así que para adelante. Ah, no, pero que están diciendo calumnias de mí, que qué van a pensar los demás. A ver, el problema es que cuando nosotros queremos vivir con los demás, a veces nos encontramos viviendo sin el Señor. Olvida eso. Aleluya. Qué bueno es el Señor, hermano. Empezaron las peleas y Abraham le dijo: mira, no, yo no estoy para eso, mijo, porque yo tengo una obra que hacer, no estoy para eso. Vamos a ver, hasta aquí llegamos. Si tú te vas al sur, yo me voy al norte. Y si tú te vas al este, yo agarro por el oeste. Y si te vas por el llano, me voy por la montaña. Escoge para donde tú quieres. Y el que tenía derecho a escoger era Abraham.

0: Porque Lot no era, Lot llegó por agregado y salió por dueño. Alabado el nombre del Señor. Pero sin embargo, amados míos, Abraham lo dejó que él escogiera. Imagínense, entonces Lot le dijo, pero yo puedo escoger lo que yo quiera. Y para acá había unas montañas áridas y secas, piedras, lo que hay en Peña. Y él dijo, yo puedo escoger sí, lo que tú quieras. Entonces miró hacia los llanos, más allá del Jordán, y vio aquellas llanuras, aquellos pastos verdes, buen pasto para sus ovejas, buena agua, hermano. Y dijo ¿y yo puedo agarrar todo eso por ahí? Si tú quieres el llano, ahí está. Ya, pues yo me quedo con todo ese llano por ahí. Y Abraham le dijo, pues yo me voy por la montaña. Gloria. Seguro que después el Lord le dijo a los de él, ¡qué bobo! Gloria a Dios. Ah, que como Lot estaba un poco ciego, espiritualmente hablando, no podía ver a través de la montaña. Abraham tampoco veía a través de la montaña, pero Abraham, la vista de Abraham iba primero hacia arriba, como la señal de satélite. Iba primero hacia arriba y de arriba volvía para abajo, ¿eh? Entonces podía por la fe ver lo que había detrás de la montaña, porque Dios le había dicho, te daré una tierra que fluye leche y miel. Y él lo creyó. Y él dijo, pues si este escogió esos llanos, pues no son esos llanos los que Dios tiene para mí. Pues algo mejor estará detrás de la montaña, pues por ahí voy. Pero dejemos a Abraham en esa bendición allá arriba. Y Lot, hermano, obtuvo buenos pastos y mucha agua para su ganado, y también obtuvo, ¿sabe qué? Malos vecinos. Y si usted lee la historia ahí, alabado sea Dios, los capítulos anteriores, usted leerá que dice la palabra de Dios, mire, que Job iba extendiendo sus tiendas hacia Sodoma. Es decir, se iba creciendo, pero creciendo hacia mal lugar. Alabanza al Señor de gloria. Y hay hermanitos que están en las iglesias, lo más bien, pero de pronto como que empieza una bendición, algo parecido a una bendición, y ellos lo confunden con la bendición de Dios, porque como tienen la mirada puesta en los llanos nada más. Hay hermanos que las montañas no les gustan. Alábale. Alábale en tu casa también. Hay hermanos que les gusta todo suavecito, que se lo pongan en la mano. Ajá. Si estoy cansado, no me levanto para la escuela bíblica, ¿para qué? ¡Ay, qué silencio! No voy a mirar a nadie porque se ofende con alguien. Bendice alma mía Jehová, aleluya. Estoy mirando a la cámara ya los televidentes. Porque a la gente lo que le gusta, ¿tú sabes qué? Le gusta la llanura, lo suavecito, ¿entiendes? Lo easy. Donde no tenga que hacer mucho esfuerzo. Donde no tenga que, alabado sea Dios, que hacer nada por ir contra la corriente. Le gusta más bien dejarse arrastrar. ¿Sabes lo que es? Montarte en un tubito lleno de aire, un tubito de ruedas de camión. Y dejarte arrastrar por la corriente es una bendición. ¡Ay, qué bien! Sí, pero puede haber una catarata más abajo. ¿Y quién te salva después?
1: ¡Gloria!
0: ¡Aleluya! Bendice alma mía Jehová. Y fue creciendo y haciéndose poderoso, pero hacia Sodoma, fíjese. Hacia Sodoma, hermano. Imagínense si eso era malo ahí, que Sodoma ha venido a hacerle el nombre sodomita de todos los homosexuales y las lesbianas que hay en el mundo. Y sacan el nombre de ahí porque la gente de ahí eran homosexuales. Y a los hombres de Sodoma no les gustaban las mujeres. Les gustaban los otros hombres. Bendice alma mía Jehová. Ahora no, porque ahora la sodomía la sociedad la ha elevado. ¿Entiende? A un rango de categoría. Alabado sea Dios. Y ahora los sodomitas reclaman derechos. ¿Ves? Ellos quieren estar en todo y hay que darle derechos. Vea que tú, como los derechos civiles, que los derechos civiles son para los malos nada más, porque los buenos no tenemos derecho ninguno. La gente decente no tiene derecho ninguno. Aquí los derechos civiles en todos los países, Estados Unidos, en todos los países, son para los malos nada más. Alabado sea. Porque los malos son los que reclaman derechos, porque es que la gente de Dios no reclamamos derecho ninguno. Alabado sea el nombre maravilloso del Señor. Y usted ve gente llamados cristianos desobedeciendo a la ley para combatir algo malo, malo, malo, como el aborto, por ejemplo, que el aborto es algo malo, bien malo, hermano. Y nosotros tenemos que combatirlo con el mensaje de la palabra de Dios y tenemos que condenarlo. Pero una cosa es condenar el aborto y otra cosa es ir, alabados a Dios, a hacer problemas y a violar la ley. Bendito sea Dios, porque la palabra de Dios manda que el pueblo santo de Dios, que el pueblo apartado, se someta a las autoridades por Dios establecidas, sea rey, sea gobernador, sea presidente, hay que someterse. Y los cristianos no violan las leyes civiles, alabado sea Dios. El cristiano eleva su voz de protesta sin violar las leyes, ¿ves? Pero el diablo le dice a los cristianos, tienes que pelear por eso. Tienes que irte a manifestarte, haz una parada o una sentada, haz algo. No, porque hay paradas y hay sentadas, hermano. En Estados Unidos se protesta sentado, interrumpen la vía de acceso a los lugares y todo, y los arrastran y los tienen que arrestar. Alabanza al Señor de gloria. Y creen que están peleando por una causa justa. Están peleando gente que tienen su vida dedicada a salvarle la vida a los que no han nacido todavía y a los que ya nacieron, que se los lleve el diablo. Bendito el nombre maravilloso del Señor. Y yo quiero decirles que nadie va a ganar esa batalla de dejar que se deje la gente practicar aborto, porque eso es parte de esta sociedad adúltera y perversa, de esta sociedad corrupta y corruptora. Bendecido sea el nombre del Señor. Y es producto de una religión vacía y hueca, que la gente quiere ver una religión vacía y hueca, y son los religiosos de este mundo, bendito sea el nombre del Señor, los que se matan los hijos en el vientre antes de nacer. Los religiosos, no son los ateos, son los religiosos, bendito sea el nombre del Señor. No los cristianos, los religiosos. Porque una cosa es ser religioso y otra cosa es ser cristiano. Ser cristiano es ser un seguidor de Jesucristo, amén, hermano. Entonces uno tiene que tener cuidado cómo uno anda y hacia dónde uno va, alabado sea Dios. ¿Y qué hace uno con la vida que está viviendo en esta tierra? Porque miren a Lot, siguió avanzando, siguió, estableció comercio con los de Sodoma. Y primero empezó a hacer comercio con ellos hasta que se mezcló con ellos. Al fin decidió mudarse a vivir dentro de la ciudad de los sodomitas. Y no solo eso, sino que allí también se hizo de renombre. Y cuando usted lee aquí que Lot estaba sentado a la puerta de Sodoma, ¿sabe lo que quiere decir eso, mi hermano? Que Lot se sentaba a juzgar, porque en la puerta se sentaban los ancianos que juzgaban al pueblo, de modo que Lot había ganado ya un grado, aleluya, de política alto allí. Ya Lot estaba allí como uno de los que juzgaban. Bueno, más adelante ellos lo rechazan como juez, cuando llegan los dos ángeles. De modo que Lot prosperó, hermano. Tenía propiedades, tenía dinero, tenía fama allí, alabado sea el nombre. Pero ¿en medio de quién, hermano? En medio de la gente que Dios aborrecía, porque ellos aborrecían a Dios, aleluya. Y ahí Lot hizo su vida en medio de ellos. La Biblia es bien clara, hermano. Alabado sea, salid de en medio de ellos, pueblo mío, y no toquéis lo inmundo, y yo recibiré por hijos e hijas, y yo seré a vosotros Dios. Alabado el nombre del Señor para siempre. No hagáis yugo desigual con los infieles. Esa es la palabra de Dios, hermano. Hoy esa palabra no se respeta, porque solamente respetan la palabra de Dios los que temen a Dios. La gente que verdaderamente teme a Dios es la que se somete a la palabra. Los que no, andan tergiversando la palabra del Señor, aleluya. No les importa nada lo que diga ahí. Amén, eso ya es anticuado para ellos, alabado sea Dios. Lo moderno es vivir un evangelio basado aquí en lo que le conviene a la carne. Y tergiversando la palabra para acomodarla a sus pecados, alabado sea Dios. Y a su mala manera de vivir. Pero eso es una forma blasfema de vivir la palabra. Amén, hermano. Gloria al nombre del Señor. Y Lot estaba sentado a la puerta de Sodoma. Pero Lot no sabía lo que estaba sucediendo. Por ejemplo, Lot no sabía lo que sucedía en el cielo, hermanos. Y ese es el problema con nosotros. que como a veces perdemos comunicación con el cielo, pues como que se nos olvida que hay cielo. Y al olvidarse que hay cielo, se nos olvida que hay un Dios que legisla leyes allá arriba y que hay un Dios que tiene sus ministros que se reúne con ellos allá y que toma decisiones sobre esta tierra y sus habitantes. Porque de Jehová es el mundo y su plenitud, la tierra y los que en ella habitan. Gloria al nombre del Señor para siempre.
1: Aleluya.
0: Aleluya. De modo, amados míos, que él no sabía lo que estaba pasando allá, pero allá Dios había mirado a Sodoma y a Gomorra y a las ciudades circunvecinas, y Dios había visto la abominación, y Dios estaba lleno de su ira santa y estaba por derramar juicio sobre la ciudad. Sin embargo, Lot no lo sabía, porque aparte de ser justo, de no contaminarse directamente con esos pecados, pero sabía mezclado demasiado. La esposa de Lot era miembro de la alta sociedad de Sodoma. Que alta, porque se dice que es alta, pero realmente, hermano, en vez de alta sociedad, allí lo que había era una baja sociedad en Sodoma. En cuanto a la sociedad en medio de la que estamos viviendo nosotros ahora, en el 1990, en cuanto a esta alta sociedad, Dios dice que es una generación adúltera y perversa. Y el predicador que la llame de otra manera es un adúltero de la palabra. Alabado el nombre maravilloso del Señor.
1: Gloria a Dios.
0: Porque hay predicadores con lenguas lisonjeras que se la pasan alabando a los pecadores y alabando a los cristianos malos y a las iglesias malas con un interés monetario envuelto. Gloria al nombre maravilloso del Señor. Pero nosotros, hermanos, no tenemos que predicar para que el mensaje le guste a los malos, para que nos manden dinero, porque los que están mal mandan dinero, hermano, para que aquel que predica lo que les gusta a ellos siga predicando y siga para adelante con ese tremendo ministerio. Pero nosotros queremos que Dios siga haciendo milagros, como ese pecador que tocó por allá en California. Alabados a Dios para mandarnos el sueldo de este mes a nosotros. Gloria al nombre del Señor para siempre. Aleluya. ¿Sabe por qué, mi hermano? Gloria al nombre de Cristo para siempre. Porque si nosotros vivimos por los milagros de Dios, no necesitamos venderle a nadie lo que es invendible, la palabra de Cristo. ¿Cuántos pueden alabar a Dios, hermano? Santo el nombre maravilloso del Señor. Y Lot estaba sentado a la puerta de Sodoma. Bueno, y allí estaba, su mujer era miembro de la sociedad de Sodoma, tenía muchas prendas, bendito el nombre del Señor, se arreglaba en los beauty parlors de Sodoma. Me imagino que las locas aquellas les la peinaban. Alabanza al Señor de la gloria para siempre. Aleluya.
1: Amado Cristo.
0: Vestía la última moda de los sodomitas. ¿Cuál sería esa última moda? Imagínense una sociedad homosexual, hermano. Lesbianas y homosexuales, a todas, ¿cómo serían las modas ahí? Ay, la doña de Lot estaba la última moda. Y las hijas de Lot se le habían pegado todas las malas costumbres de los sodomitas. Imagínense cómo estaría el adulterio también en los que no eran sodomitas. Entiende, los que eran homosexuales eran adúlteros. Oiga, ¿cómo estaría eso, mi hermano? Y las hijas de Lot estaban casadas, hermano. Bendito el nombre del Señor. Y los hijos de Lot tenía hijos, hermano, pero se perdieron en Sodoma. Tenía hijos varones, porque el ángel le dijo que le hablara a los hijos y a las hijas. Y de todos los hijos y las hijas que tenían, solamente dos hijas oyeron. Pero aunque escaparon con él, iban corrompidas allá adentro. Gloria al nombre del Señor. Entonces, un día está Lot sentado con los pecadores aquellos en la puerta de la ciudad. Qué triste, ¿verdad, hermano? Yo pienso en Pedro calentándose con los enemigos de Jesús, hermano. Ay, Dios mío. Pedro en el fueguito allí, cogiendo fueguito, que hacía frío así, rodeado de todos los enemigos que habían arrestado a Jesús, que se están burlando de Jesús, y Pedro calladito allí. Inclusive llegó una muchacha y le dijo, Oye, tú eres de los de él. Muchacha, yo no reprenda al diablo. Y la muchacha se fue, pero estaba todavía y vuelve otra vez. Y tú eres de los de él porque tú hablas como él. Y él le dijo, yo no conozco a ese hombre. Y la tercera vez que vinieron dijo, maldito sea el día que yo nací, si yo conozco a ese hombre. Y Jesús hizo. Y cuando Jesús miró a Pedro, que el gallo cantó, y Pedro saliendo fuera lloró amargamente. ¿Qué hace un discípulo del Señor calentándose con los enemigos del Señor? ¿Qué hace un cristiano que piensa pasar la eternidad en la presencia de Dios en el cielo? Aleluya, adorando ante el trono. Aleluya, reunido con los impíos en las conversaciones corruptas. Los impíos, ¿qué hace? ¡Gloria a Dios! ¡Bendice, alma mía, Jehová! A nosotros que nos cataloguen de antisociales si quieren, hermano. Pero Dios habla de una separación para su pueblo. Amén. Esta palabra dice que los de Dios somos la iglesia, los llamados fuera. Alabado sea Dios. ¿Llamados fuera de qué? Llamados fuera del pecado. Llamados fuera de la maldad. Llamados fuera de la hipocresía. Llamados fuera del mundo. Alabado sea Dios. Inclusive llamados fuera de la familia, si la familia quiere corrompernos. Gloria al nombre maravilloso del Señor. ¡Aleluya! ¡Santo! Pero Lot estaba sentado a la puerta de Sodoma. ¿A dónde están sentados muchos cristianos hoy, hermano? Ay, Dios. Yo conocí un pastor que se la pasaba jugando dominó con los impíos. Y el litro de ron ahí, él no bebía. Bebían los otros tres, pero él estaba ahí. Y pan, chuchazo. Y un trancazo allá, que agarraba el litro, guau, guau, guau, tres palos. Y el pastor no, porque era santo. ¿Pero qué hace un santo entre los demonios? ¿Qué hace un santo jugando dominó con los rodeados de demonios? Y cuando hay un tranque, hay una maldición allá, una imprecación allá, y ahí está el santo. ¿Qué hace ese santo ahí ensuciándose? Y por eso terminó en adulterio. Ese que les digo, terminó en adulterio. Y fuera de la obra. Alabado sea el Señor. Claro, porque así es que se empieza. Sentado a la puerta de Sodoma, pues uno se contamina con los sodomitas. Alabe a Dios si puede, si no llore. ¡Aleluya! Bendice, alma mía, Jehová, aleluya.
1: ¡Gloria a Dios! ¡Santo Jesús!
0: Y ahí el hermanito que dice que no es nadie al cine. A ver películas indecentes, todo el porque ninguna película hoy es decente, todas traen algo malo. Entonces no leen el Salmo 1 que dice, bienaventurado el varón, que no anduvo en consejo de malos, ni estuvo en camino de pecadores, ni en silla de escarnecedores se ha sentado. Antes en la ley de Jehová está su delicia, y en su ley medita de día y de noche. Estos serán como árbol plantado junto a corrientes de agua, que su hoja no cae y da su fruto a su tiempo, y todo lo que hace prosperará. Pero Lot estaba sentado, ¿dónde? A la puerta de Sodoma. Santo. Gloria al nombre del Señor. Gloria al nombre del Señor. Aleluya, aleluya. Y llegaron dos varones. Y cuando llegaron dos varones, que Lot vio que era extranjero, como era un hombre justo, fue y se postró hasta y le dijo, vengan a mi casa. No, que no, nos vamos a quedar en la plaza. No, no, que es de tarde, ya vengan a mi casa. Y les ofreció hospedaje en la casa. Y se los llevó, aleluya. Y entonces allá llegaron a la casa de él, bendecido sea Dios. Y cuando los sodomitas supieron que habían dos extranjeros, oiga, fueron a buscarlo para abusar de ellos. Dice que los hombres de Sodoma Bendito el nombre del Señor. Mire, él se los trajo a su casa y coció panes sin levadura y comieron. Y antes que se acostasen, cercaron la casa los hombres de la ciudad, los varones de Sodoma, todo el pueblo junto, desde el más joven hasta el más viejo. Había niños y adolescentes y jóvenes y viejos corrompidos, homosexuales, rodearon la casa pidiendo a Dios: sácanos a esos dos varones que tienes ahí, que vamos a abusar de ellos. ¡Qué barbaridad, hermano! Bendito sea el nombre del Señor. Y llamaron a Lot y le dijeron: ¿dónde están los varones que vinieron a ti esta noche? Sácanoslos para que los conozcamos. Pero usted sabe lo que quiere decir eso, ¿verdad? Y Lot sabía lo que era, mire lo que le dijo. Entonces Lot salió a ellos a la puerta y cerró las puertas tras de sí. Y dijo: os ruego, hermanos míos, que no hagáis tal maldad. He aquí ahora yo tengo dos hijas que no han conocido varón, dos señoritas en mi casa. Os las sacaré afuera y haced de ellas como bien os pareciere. Mire el compromiso que se mete por vivir donde no tiene que estar metido, hermano. Por aquello de no violar la ley inviolable de la hospitalidad que obliga, aleluya, a aquel que ha hospedado a alguien protegerlo. Gloria a Dios.
1: Gloria.
0: Protegerlo. Estaba dispuesto a entregar sus dos hijas vírgenes, pero ellos no querían muchachas, querían hombres. Bendito el nombre maravilloso del Señor. Qué cosa más triste, hermano. Solamente a estos varones no hagáis nada, pues es que vinieron a la sombra de mi tejado. Y ellos respondieron: quítate de ahí. Y añadieron: vino este aquí para habitar como un extraño y ahora se ha de erigir en juez. Aleluya. Él creía que era amigo de ellos, pero el diablo no es amigo de nadie, hermano. Él creía que como vivía allí con ellos y negociaba con ellos, que lo iban a oír. El diablo no se hace amigo de nadie. No creas en la amistad de los pecadores. Gloria a Dios. No te hagas uña y carne, más carne que uña con nadie. Hazte uno con Jesucristo. Gloria a Dios.
1: Gloria a Dios.
0: Dice: ahora te haremos más mal que a ellos. Y hacían gran violencia al varón, a Lot, y se acercaron para romper las puertas. Entonces los varones alargaron la mano y metieron a Lot en la casa con ellos y cerraron las puertas. Y a los hombres que estaban a la puerta de la casa, desde el menor hasta el mayor, hirieron con ceguera. Oiga, más ellos se fatigaban por allá en la puerta, todavía ciegos que quedaron todos, y se fatigaban buscando la puerta, porque todavía con el juicio de Dios encima y querían hacer maldad. Gloria a Dios. Oh, gloria a Dios. Bendito el nombre del Señor. Y Dios advirtiéndole a su pueblo tantas cosas, hermano. Y hay quien insiste en seguir sentado a la puerta de Sodoma. ¡Gloria a Dios! ¿Qué tendrá que hacer el Señor con este pueblo duro de cerviz? Que no atiende al consejo de la palabra. Que cuando oye la palabra no oye a Dios. Solamente ve al predicador, al hombre. Bendito sea el nombre del Señor. Bendito sea el nombre del Señor. Aleluya. Y ya el juicio de Dios sobre su vida, y van secándose espiritualmente y todavía insisten en estar sentados a la puerta de Sodoma. Oh, gloria a Dios. Oh, gloria a Dios. Oh, gloria a Dios. Lot veía lo que sucedía a su alrededor todos los días y afligía su alma, pero no salía de ahí. La Biblia dice: sal, salid de en medio de ellos, no toques lo inmundo. Gloria a Dios. Y entonces dijeron los varones a Lot: ¿tienes aquí alguno más? Yernos, tus hijos y tus hijas, y todo lo que tienes en la ciudad, sácalo de este lugar. Si lo hubiera hecho antes, hermano, hubiera evitado la crisis. ¿Sabes por qué hay cristianos que se ponen en crisis terribles, hermano? Porque esperan a lo último, creyendo que como humanos podrán escapar, creyendo que por su propia fuerza. No juegues con el pecado. Si tú sabes que el diablo está como una fiera agazapada, listo para saltar sobre ti, ¡escapa ahora! ¡Gloria a Dios! ¡Escapa ahora que tienes la oportunidad! ¡Escapa por tu alma! ¡Alabado sea Dios! ¡No esperes la crisis! ¡Aleluya! Porque en las crisis se pierden vidas, hermano. ¡Bendito sea el nombre maravilloso del Señor! ¡Bendito sea el nombre maravilloso del Señor! ¡Aleluya! Aleluya. Dice, hermano, sácalos de este lugar porque vamos a destruir este lugar. Ay, hermano, qué mensaje terrible de parte de Dios. Si es lo que Dios va a hacer con este mundo pronto también. Gloria a Dios. Gloria a Dios. Dios va a destruir esta tierra con fuego. Amén. Con fuego y azufre. Con grandes piedras del cielo, del peso de un talento, de 60 a 100 libras de peso, será el granizo. Las aguas se van a poner a vargas envenenadas. La tercera parte de las aguas se convertirán en sangre. Morirá la tercera parte de los peces y la tercera parte de las naves que haya en el mar y en los ríos será destruida. Y la tercera parte de todos los hombres morirán. Gloria a Dios. Y todos los cristianos que están sentados a la puerta de Sodoma perecerán. Aleluya. Aleluya. Sácalos de ese lugar. Saca a tus hijos de ese lugar.
1: Alabado Dios.
0: Gloria a Dios. Gloria a Dios. Usted sabe que hay cristianos que no vienen a la iglesia porque han puesto a sus hijos en tines de pelota, de béisbol, hermano. Por edades. Y todas las noches tienen práctica de béisbol. Cristianos que conocen la palabra. Cristianos que fueron llenos del Espíritu Santo. Que hablaron en nuevas lenguas. Cristianos que han predicado la palabra. Y ahora sus hijos los tienen con los pecadores en tines de pelota. Aleluya, tienen que llevarlo a practicar, alabado sea Dios, y por eso no vienen a la iglesia. Ah, sentados a la puerta de Sodoma. Sentados a la puerta de Sodoma. Y no oyen a Dios. Sabakimashanda. No oyen a Dios. Órele, Sai. Bendito sea Dios. Bendito sea Dios. Bendito sea Dios. Gloria. Gloria, gloria, gloria. ¿Está lo que dicen? El béisbol es sano. Sí. Sí, porque la pelota de béisbol no tiene nada más que, aleluya, hilos y cueros y cosas. Lo que no es sano es dejar la iglesia para irse allá a los hijos a jugar pelota de noche. Lo que no es sano es dejar el culto a Dios para irse a rendirle, a sentarse a la puerta de Sodoma con los hijos. ¡Saca a tus hijos y tus hijas! ¡Sácalos de este lugar! Ese es el mensaje de Dios esta noche para ti. ¡Oh, gloria a Dios! ¡Alabado sea Dios! ¡Aleluya! Hay padres que Dios le va a pedir cuenta que están destruyendo a sus hijos. Y Dios les va a pedir cuentas. Y padres cristianos que permiten que sus hijitos desde pequeños, sus nenas desde pequeñas, aleluya, vistan ropa mundana y se pongan pantalones todo desde pequeña. Instruya al niño en su carrera. Y cuando sea grande, viejo, no se apartará de ella. Alabado sea Dios. Santo, santo, santo. Santo. Gloria a Jesús. Aleluya, aleluya. Bendito sea Dios. Aleluya. Porque vamos a destruir este lugar. Por cuanto el clamor de ellos ha subido de punto delante de Jehová, por tanto Jehová nos ha enviado para destruirlo. Mira, querían abusar sexualmente de los ángeles que vinieron en forma de hombre. Eran tan ciegos, y Lot estaba tan ciego también que no podía distinguir a los ángeles. Sin embargo, Abraham vio tres ángeles que se acercaban. ¿Y por qué los conoció? Los ángeles no tienen alas, hermano. La iglesia romana los pinta con alas, pero los ángeles no tienen alas porque no, alas no son pájaros. Los pájaros necesitan alas para volar, los ángeles no. Pero si nosotros sin alas vamos a volar también al reino de los cielos, hermano. ¡Gloria a Dios! ¡Gloria a Dios! Los que no estemos sentados a la puerta de Sodoma. ¡Gloria! ¡Santo! ¡Santo! ¡Gloria a Dios! ¡Gloria a Dios! ¡Gloria a Dios! ¡Aleluya! ¡Aleluya! Entonces salió Lot y habló a sus yernos. Oiga esto bien, hermano. Si usted no da testimonio, si usted no da testimonio ahora, cuando quiera darlo será tarde. Y usted será el culpable de que se pierdan los demás por su mal testimonio. Aleluya. Entonces salió Lot y habló a sus yernos, los que habían de tomar a sus hijas, y les dijo: levantaos, salid de este lugar, porque Jehová va a destruir esta ciudad. Mas pareció a sus yernos como que se burlaba. ¿Qué quiere decir esto, hermano? Esto nos habla de que la religión de Lot era un relajo para los pecadores.
1: Gloria a Dios.
0: Como hay muchas personas que sirven a Dios hoy sentados a la puerta de Sodoma. Amén. Que viven contemporizando con el mundo, que han hecho alianzas con el mundo, y en esto han ayudado mucho los predicadores hoy, hermano. Aleluya. Los predicadores que se quieren ganar el favor de la gente que los oye. Yo no me quiero ganar el favor de nadie, porque yo tengo la gracia de Jesucristo. Si yo le caigo mal a alguno, too bad. Yo no puedo hacer nada por eso. Pero yo entrego la palabra de Dios. Dios a mí no me salvó y no me puso en el ministerio para que le caiga bien a nadie, sino para que dé la palabra. Ahora yo sé a quién le caigo bien, a Jesucristo. Aleluya. Le parecieron como que se burlaba la religión de Lot. El cristianismo de Lot para aquella gente era una broma. Qué cosa más tremenda, hermano. Aleluya. Entonces dice, y al rayar el alba. Y nosotros estamos en ese momento, hermano. El día de nuestra redención está más cerca hoy que cuando creímos. La noche es pasada ya y estamos en el alba. Por eso es que las cosas están tan negras, porque inmediatamente antes de rayar el sol es el momento más negro de la noche. No es a las 12 de la noche, es momentos antes de irrumpir los rayos del sol. Es cuando más densa se ponen las tinieblas. En ese momento estamos, pero ya mismo asoma el sol de justicia a levantar su iglesia. ¡Alabado sea Dios! ¡Date prisa! ¡Soca y abashanda! ¡Aleluya, aleluya! ¡Date prisa, Lord! ¡Levántate! ¡Toma a tu mujer y tus dos hijas! ¡Déjalos llenos! ¡Que no los lograste ganar! ¡No le diste testimonio! ¡Déjalo! ¡Ay, Dios mío! ¿Cómo se sentiría, Lord? ¡Santo! ¡Toma a tu mujer y tus dos hijas! Porque era lo único que quería ir con él. Pero oiga cómo iban. Dañadas. ¡Que se hallan aquí! No era que era la única que tenían. ¡Que se hallan aquí! porque no perezcas en el castigo de la ciudad. Que se quedaba allí, va a perecer también con los impíos. Tenía que salir. Hay que salir de esa situación. Hay que salir de ese pecado. Hay que salir de esa indiferencia. Hay que salir de esa comodidad sirviendo a Dios, viniendo a la iglesia cuando nos sentimos bien. Después que dormimos lo suficiente. ¡Oh! Como me decía un cristianillo que había en nuestra iglesia en Long Branch, no vas para el culto por la mañana. No, porque quiero dormir mucho para estar fuertecito para la noche. Así hay muchos. El que sea me estará mirando, por eso que no voy a mirar para allá. ¡A su nombre! Gloria al nombre del Señor, aleluya. Y deteniéndose él, todavía no quería salir, hermano. Oiga, porque le voy a decir una cosa, mi hermano. Las cosas del mundo, oiga, tienen un atractivo, hermano. Y eso como una cosa que jala, ¿entiendes? Y después que la persona le ha prestado mucha atención y ya, oiga, para despegarse de eso es terrible. Entonces se detenía, como que sí, como que no. Y así que está mucho, que me consagro, me quedo aquí mundano, me levanto al altar de Jehová, me quedo sentado en la puerta de Sodoma. ¡Aleluya! Alabado el maravilloso nombre del Señor, aleluya. Y deteniéndose él, los varones asieron de su mano. ¡Qué bueno es Dios, hermano! Óigame, mi hermano. Lo fueron, lo cogieron por las manos. Muchacho, ¿qué estás esperando? Que te lleve el diablo. ¡Aleluya! Oye, yo sé que aquí hay algunos que están como que sienten un alón para el altar. ¡Amén! Pero espérate un momentito ahí, deja, el ángel está ahí al lado tuyo, no te preocupes. Gloria a Dios. Pero oye el resto, alabado sea el Señor de la gloria. Bendice alma mía Jehová. Le cogieron por la mano, y de la mano de su mujer y de las manos de sus dos hijas. Así que los agarraron a todos, tuvieron que sacarla arrastrado. Ay, hay gente que casi hay que arrastrarla para la iglesia, hermano. Vienen al culto, pero mire, así arrastrando, mira, pie. Los pies le pesan como toneladas, hermano, para venir a la iglesia, a la casa de Dios. Gloria a Dios. Algunos me están mirando un poco serio, pero es porque saben que está penetrando la espada de dos filos, saben que la palabra está partiendo, saben que es la verdad. Alabado sea Dios, saben que tienen que pararse, que están sentados en la puerta de Sodoma. ¡Uva! ¡Chisas! ¡Chisas! ¡Gloria a Dios! ¡Santo eres! ¡Santo eres! Pero yo voy a seguir predicando porque no he terminado, pero si tú sientes que te agarraron por la mano y quieres correrla, ahí tú no molestas en el altar. Alabado sea el nombre del Señor, no molestas ahí. Alabado sea el Señor de la gloria. Sí, chisas, aleluya. Ay, hermano, la gloria de Dios está aquí. Bendito el nombre del Señor. Bendito sea Dios, es que la mano de Jehová no se ha cortado para salvar. Aleluya. Gloria a Dios. Y le sacaron y le pusieron fuera de la ciudad. Y fue cuando los hubo sacado fuera que les dijo: escapa por tu vida. Oiga bien, escapa por tu vida. Lo que está en juego aquí es la vida. No meramente la vida física. Aquí está en juego la vida eterna. La vida eterna, tu vida con Dios, tu futuro es lo que está en juego aquí, hermanito. No juegues con lo más preciado que tú tienes. Alabado sea el nombre del Señor. En el tiempo se me está acabando y yo estoy ardiendo, hermano. Bendito sea el nombre maravilloso del Señor. Alabado sea Dios para siempre. El tiempo se me acaba y estoy empezando. ¡Ay! ¡Urra, baba, shandere, kiman, soe, ki, alaba!
2: Urendo Mesequi Alabasai. Gloria a su nombre, gloria a su nombre, gloria. A su nombre, gloria. Santo es el Señor, aleluya. Gloria a Dios. Gloria a Dios, aleluya. Escapa por tu vida. No mires tras ti. No mires atrás. Aquí no se puede mirar atrás. Aquí hay que poner los ojos en Jesús, el autor y consumador de la fe. Aleluya. Bendice alma mía Jehová. Santo. Ni pares en toda esta llanura. No te detengas, porque ahí mismo te agarra Satanás. Aleluya. Escapa al monte. ¿Por qué al monte? Alzaré mis ojos a los montes. ¿De dónde vendrá mi socorro? Mi socorro viene de Jehová, que hizo los cielos y la tierra. Aleluya. Gloria a su nombre. Gloria a su nombre. No sea que perezcas. Otra vez te lo advierte, no seas que perezcas. Y Dios le dijo, no, yo ruego, señores míos, aquí, y si ha hallado gracia a tu siervo, a tus ojos, y has engrandecido tu misericordia que has hecho conmigo dándome la vida, mas yo no podré escapar al monte, no sea que me alcance el mal y muera. He aquí ahora esta ciudad que está cerca para huir allá, la cual es pequeña, escaparé ahora allá, no es pequeña, y vivirá mi alma. Y le respondió, he aquí que he recibido también tu súplica sobre esto, y no destruiré la ciudad de la que has hablado. ¡Date prisa! Y escápate allá, porque nada podré hacer yo hasta que Ana haya llegado. Por esto fue llamado el lugar de aquella ciudad, Zoar, bendito sea Dios, es decir, pequeña. Y el sol salía sobre la tierra cuando Lot llegó a Zoar. Hermano, el sol está por salir. Pequeña es la manada del Señor. Pequeña es la iglesia que escapa. No te pierdas con los muchos, sálvate con los pocos. Aleluya. Levántate de la puerta de Sodoma, escapa por tu alma, date prisa. Alabado sea Dios. ¿No sientes que es el Señor, que el Espíritu Santo te impulsa esta noche a un arrepentimiento verdadero y genuino? Aquí está el altar, hermano. Aquí está el altar, gloria a Dios. Alabanza al Señor. ¿Por qué te vas a perder? ¿Por qué te va a llevar el diablo? ¿Por qué te vas a ir al infierno? El Señor está por destruir este lugar. Alabado sea Dios. ¿Hasta cuándo? ¿Hasta cuándo? Pueblo, ¿hasta cuándo? Alabado sea Dios. ¿Hasta cuándo? Sea Dios glorificado para siempre. Sea el nombre de Dios glorificado. Bendice alma mía Jehová. Deja ya las preocupaciones por las cosas de la vida y comienza a preocuparte por la eternidad. Comienza a preocuparte por lo que permanece. Alabado sea Dios. Quita la mirada de allí. Este mensaje lo vamos a continuar la semana próxima. Es que tú no has acabado, pero el tiempo se acabó. El altar todavía hay lugar. Hay lugar todavía. Aleluya. Deja de mirar la dificultad, deja de mirar el pecado y mira a Jesucristo. Y escápate, date prisa, date prisa. El orgullo no deja a algunos que tienen que pasar, hermano. Que le han estado fallando a Dios desde hace tiempo, que hace tiempo que están sentados en la puerta de Sodoma. Pero el orgullo dice, no, que me vean a mí pararme, yo ir para allá, para que piensen que yo estaba en la puerta de Sodoma. No es que piensen, es que Dios te está viendo sentado hace rato allí. Alabado sea Dios. Es que Dios te ve allí y es que está sentado. Escapa por tu vida. Date prisa.
0: ¿Quién eres tú para decir que, aleluya, que me vean a mí? Gloria al nombre del Señor. Levántate de la puerta de Sodoma y escapa por tu alma. Maravilloso y omnipotente Dios y Padre de nuestro glorioso Salvador Jesucristo, hemos dado tu palabra, Señor. Te damos a ti la gloria. Mira estas almas que están en el altar. Padre, si hay alguno que se quedó sentado allá, que está sentado a la puerta de Sodoma, no lo perdones, no lo mires, Dios mío. No lo mires para perdonarlo. No lo mires con misericordia. Padre, a los que no se humillan, tú los miras de lejos. Pero mira este pueblo que se humilla en el altar. Mira aquellos que allá en su hogar se han postrado ahora rostro a tierra, Padre. Aleluya. Mira aquellos que escuchan también por la radio y que se están postrando ante ti. A esos mira con misericordia. A esos cubre con la sangre de Cristo. A esos limpia de todo pecado. A esos afirma. A esos establece. Aleluya. En el nombre poderoso de Jesús. A esos perdona, Señor. A esos llena de tu gracia bendita. Por Cristo mi Salvador. Gracias, Padre, aleluya. Gracias, Señor, aleluya, aleluya. Aleluya, aleluya. Póngase de pie a los restos de los hermanos. Póngase de pie ante sus manos al cielo. Y adore a Dios, hermano. Adore a Dios. Dele a Dios la gloria. Dele a Dios la gloria. Dele a Dios la gloria. Y cuídate, cuídate, hermano, cuídate. Cuídate, que esto se acaba. Cuídate, que el Señor va a destruir este mundo. Cuídate. Alabado sea Dios. Santo es el Señor. Y ahora, Padre, yo te presento a los enfermos. Tanto los que están aquí enfermos como los que nos oyen y nos ven a través de la televisión. Padre, en el nombre de Jesús vengo contra toda enfermedad. Padre Santo, yo reprendo toda enfermedad de los cuerpos.
3: 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Bendice alma mía a Jehová y bendiga todo mi ser su santo nombre. Bendice alma mía a Jehová y no olvides ninguno de sus beneficios. Él es quien perdona todas tus iniquidades, el que sana todas tus dolencias, el que rescata del hoyo tu vida, el que te corona de favores y misericordias, el que sacia de bien tu boca de modo que rejuvenezcas como el águila. Salmos 103, 1-5.
4: El Espíritu del Señor está sobre mí, por cuanto me ha ungido, para dar buenas nuevas a los pobres. Me ha enviado a sanar a los quebrantados de corazón, a pregonar libertad a los cautivos y vista a los ciegos, a poner en libertad a los oprimidos, a predicar el año agradable del Señor. Lucas 4:18. 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
5: Son las 12:24. Son las 12:24.

0: Son las 12:43.
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0: Son las 12:44.
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0: Son las 12:48.
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0: Son las 12:49.
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1: Son las 12 con 51 minutos.

0: Es la una en punto.
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0: Es la 1:04.
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0: Es la 1:04.

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1: Es la 1:09.
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1: Es la 1:09.
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1: Es la 1:09.

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1: Es la 1:19.
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1: Es la 1:20.

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1: Es la 1:29.
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1: Es la 1:30.
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0: Es la 1:45.
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0: Es la 1:45.

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En aquel día dirás: cantaré a ti, oh Jehová, pues aunque te enojaste contra mí, tu indignación se apartó y me has consolado. 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Sacaréis con gozo aguas de las fuentes de la salvación y diréis en aquel día: cantad a Jehová, aclamad a su nombre, haced célebres en los pueblos sus obras. Recordad que su nombre es engrandecido. 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Se ha sabido esto por

0: Es la una con 57 minutos. Es la una con 57 minutos.
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0: pueblo. 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
2: Aleluya.
3: Dándole las gracias, dicen, a la hermana Josefa Juárez. Josefa Juárez, ¿no es familia de Rafael? Dice Suárez. Amén. Ella es la dueña, bueno, el dueño es el Señor, pero ella la ministra este terreno. Así que una bendición, bendiciones para esta hermana, ¿verdad? Gloria al Señor. Y el hermano está dejando unos tratados ahí, pues todo modo viene la campaña también. Y vamos a Apocalipsis, capítulo 2, verso 18 en adelante.
4: Ya sintieron feo, ¿eh?
3: ¿Estamos listos?
5: Amén.
3: La palabra del Señor la vamos a leer en el nombre del Padre y del Hijo y del Espíritu Santo, que es el nombre de nuestro Dios. Y escribe al ángel de la iglesia en Tiatira, el Hijo de Dios, el que tiene ojos como llama de fuego y pies semejante al bronce bruñido, dice esto: yo conozco tus obras y amor y fe y servicio y tu paciencia, y que tus obras postreras son más que las primeras. Pero tengo unas pocas cosas contra ti, que toleras que esa mujer Jezabel, que se dice profetisa, enseñe y seduzca a mis siervos a fornicar y a comer cosas sacrificadas a los ídolos. Y le he dado tiempo para que se arrepienta, pero no quiere arrepentirse de su fornicación. He aquí que yo la arrojo en cama y en gran tribulación a los que con ellas adulteran y no se arrepienten de las obras de ella. Y a sus hijos, tiene hijos pues, heriré de muerte, y todas las iglesias sabrán que yo soy el que escudriña la mente y el corazón, y os daré a cada uno según vuestras obras. Pero a vosotros, a los demás que están en Tiatira, a cuantos no tienen esa doctrina y no han conocido lo que ellos llaman las profundidades de Satanás, yo os digo, no os impondré otra carga, pero lo que tenéis, retenedlo hasta que yo venga. Al que venciere y guardare mis palabras hasta el fin, yo le daré autoridad sobre las naciones, y las regirá con vara de hierro, y serán quebrantadas como vaso de alfarero, como yo también la he recibido de mi Padre. Y le daré la estrella de la mañana. El que tiene oído para oír, oiga lo que el Espíritu dice a las iglesias. ¿Cuántos alaban al Señor en esta hora? A su nombre. A su nombre. Puede sentarse, ya habíamos adorado al Señor. Quiero esta maravillosa tarde meditar en un tema muy especial. El tiempo que estamos viviendo es un tiempo de cumplimiento profético. La iglesia cristiana, desde que se fundó y empezó a desarrollarse, lo hizo bajo cumplimiento profético. La iglesia ha sido, hermanos, el pilar del cumplimiento profético en la tierra. Pero nosotros, diga nosotros, Dios bendiga a los cuatro que oyeron. Nosotros, diga nosotros, somos testigos oculares. Muchos de nuestros antepasados oyeron hablar de esta profecía. Nosotros la estamos viviendo en carne propia. Estamos viendo, y no solamente oyendo, que el cumplimiento de la palabra es ya. ¿Cuántas alaban al Señor? Ya para nosotros no luce decir en los postreros tiempos, porque aquellos postreros tiempos de antes para nosotros ahora es el presente. Estamos viviendo un presente controversial según la palabra del Señor. Y estamos viviendo esta época de cumplimiento. Y yo quiero hablar específicamente, aunque voy a hacer una reseña del cumplimiento profético final de la iglesia, quiero hablar específicamente de la época de Jezabel.
4: ¡Aló! Ya se puso mal doña Chabela.
3: Yo quiero hablar de la época de Jezabel. A mí se me empezaron a cerrar puertas acá en el oriente de El Salvador cuando prediqué el tema del sazón de la idolatría. Creo que andamos unos videos todavía del sazón de la idolatría por ahí. Y después sacamos un mensaje que se llama No toleres a Jezabel. Y ahí me cerraron hasta las ventanas. Después Dios me dio otro mensaje que se llama Los perros y Jezabel. Y ahí le pusieron cortina de hierro a las puertas. Y yo no sé con este cómo lo va a ir. ¿Cuántos la ve al Señor? Valor de mandarme a matar no tiene. La época de Jezabel. Dígale que está al lado suyo. Vamos a ver la época de Jezabel. ¿Cuántos la ve al Señor? Tanto así que la revelación de Juan, o la revelación de Cristo a Juan, que es lo más mejor dicho, encontramos siete características muy especiales del carácter que, hermanos, se miraría dentro de la iglesia en el tiempo final. El mensaje a las siete iglesias es la época o la estación espiritual que la iglesia del Señor pasará en los momentos llegando al final de la gracia de Cristo en la tierra, previo al arrebatamiento, porque la iglesia fiel se va a ir en el arrebatamiento y aquí nadie lo espera. Hermanos, si en verdad estuviéramos en el oso del arrebatamiento, fuera el amén más grande que se oyera cuando uno habla de esto. ¿Estoy en lo cierto o cómo estamos aquí? Sí, hermano, mire, cuando un muchacho está enamorado de una muchacha, hermano, aleluya, le pasa la de un loco por allá que está enamorado de una mentada Rosita. Y va por la calle y de repente oiga y dice, Rosita, Rosita, ¿dónde está mi amor? Y era una perrita que le habían puesto así. Pero como mencionaron el nombre del amor que él tenía, no le importaba que fuera una perrita que quiso abrazarla. Ahora, si usted está enamorado de Cristo y su esperanza es el arrebatamiento, que lo estoy dudando, oiga pues, si usted está enamorado de Cristo y su esperanza es el arrebatamiento, cuando usted oye esa esperanza suya, nos vamos con Cristo, usted debe de dar el gloria a Dios más seguro. ¿Cuántos alaban al Cristo de la gloria? Pero el problema es que queremos ir al cielo sin despegarnos de la tierra, hermano. Aleluya, la hermanita, yo quiero ir al cielo, hermano, pero no puedo dejar la novela porque está bonita. Ay, cómo quisiera irme con Cristo, dijo un hermano, pero después del mundial, porque está apostando a ver quién gana. Alabe a Dios si puede. Ahora, las siete iglesias que usted oye de Asia Menor conforman en sí la iglesia general de Cristo. Lo que nosotros vemos con nombre, la iglesia tal parte, oímos la lista de los pastores, la iglesia tal de tal lugar, la iglesia tal de tal lugar, pero todos aquellos que confiesan a Cristo como Señor, esté sancochado, medio destartalado, bien jubilado, amén, descantillado, descarriado, encharralado, o sea un creyente fiel, ahí se le llama la iglesia. El problema es que quien conoce la verdadera y sabe quién va a volar, porque los conoce claramente si de corazón le estamos sirviendo, es el que la compró con su sangre preciosa. ¿Cuántos alaban al Señor? Él no se equivoca. Dele fuerte ese aplauso a su nombre. Entonces se habla de que la iglesia pasará esas etapas en el tiempo del fin. El Señor nos habla de que miraríamos un tiempo de decadencia y falta de amor. La primera iglesia recibe este mensaje, el pastor, el ángel de la iglesia, con su congregación: has dejado tu primer amor. Indiferencia, apatía por las cosas de Dios. Se acabó el entusiasmo para adorar a Dios. Se acabó el entusiasmo para servir a Dios. Hermano, usted pastorea 100 miembros, cuente con 30, 20 que en realidad están medio patinando y los demás están tranquilos. Para ellos hay culto bueno, y si no hay, le da lo mismo. ¿O no estamos viviendo ese tiempo? Una iglesia, hermano, yo estoy pastoreando casi 100 personas y a la hora que vamos va una campaña en un microbús. Busquemos un microbús, y yo le digo, busquemos un mototaxi. Yo para llevar a mi esposa y mi suegra, y ahí lo vamos. ¿Cuántas alaban al Señor? Porque se ha acabado el entusiasmo, la falta de amor. Jesucristo dijo en Mateo 23 años que me convertí al Evangelio, comenzando los 24, el 23 de febrero este mes, ¿qué pasó? Dios me concedió cerrar 23 años de haberme rendido a sus pies, después de ser un militar corrupto, mañoso, patirijuso, de pelaperro, de calzabolo. Alabia a Dios si puede.

0: con sueño de ser un coronel del ejército. Todos mis camaradas lo son, se están jubilando de coroneles. Pero yo no me jubilo todavía de soldado de Cristo. Este ejército es verdadero. ¿Cuántos alaban al Señor en esta hora? ¿Cuántos le alaban esta hora? Y cuando yo empecé a predicar de unos pocos meses, 2 meses de convertido, me empezaron a dar las oportunidades de predicar, aún no me había bautizado en agua. Cuando el ministro de la iglesia dijo, démosle chance a los jóvenes que quieran desempeñarse, que vayan botando el miedo. Y yo prediqué 2 que 3 mensajes antes de bautizarme. El día que me bauticé ese día, prediqué un mensaje. El Señor me regaló como 15 almas por primera vez en mi vida. ¿Cuántas alaban al Señor? Y el Señor me empezó a usar. Cuando yo tenía 4 o 5 meses, yo ya estaba dando el testimonio por todos esos cerros. 7 años a pie caminando en esos cerros, bajo la tormenta, con las quebradas al cuello, con los ríos, con todas las amenazas del mundo, para arriba y para abajo, trabajando en la obra. Y alguien me dijo a mí, tú la estás agarrando muy rápido, no seas tan fanático, esto es calmado. Pero yo en 23 años, yo no puedo bajar el volumen, yo no puedo bajar la guardia, porque el que me salvó pagó un alto precio. Yo tengo que responder a ese precio. Mi amor no se puede apagar, el suyo tampoco. Dele fuerte ese aplauso si es para él. Le dijo, es que usted acostumbra, mira, hay hermanos que ya tienen los años que usted tiene de predicar, ya no se molestan mucho. O sea que hay que soltar el arado y que los bueyes la lleven y usted vaya viendo para atrás y jugando y el arado el solo. Dijo el Señor, el que pone la mano sobre el arado y mira para atrás no entra al reino de los cielos. Si Dios te hiciera ver el surco que vas dejando, las curvas de Capulín tan rectas en comparación a lo que vas dejando detrás de ti. Porque la llevas al suave, con la mano en el arado, pero es para detenerte, para no caerte nomás. Pero vas embelesado viendo otras cositas. Aleluya. Tenemos tiempo, no se preocupe. Ese es lo bueno, que aquí el sol se pone a las 7 de la noche. No tenemos cerros por delante y para allá. Gloria a Dios. ¿Cuántos alaban al Señor en esta hora? Entonces miraríamos la indiferencia, la falta de amor, y la estamos viendo. ¿Cuánta gente, hermano, hay que rogarla para que alabe a Dios? Hermano, en los cultos eso da pena. Hoy los cultos son mini cultos, porque como no nadie ocupa tiempo con un testimonio para una alabanza al Señor, no hay ese gozo, no hay nada. Entonces estamos haciendo mini culto. Y el predicador que llega medio trasnochado de ver partido de fútbol. Y ya somos como el murciélago, solo llegamos medio oscurito y salimos a la claridad. Tenemos, hermanos, que estar activos en el amor a Dios. Dice que se miraría ese tiempo en que la iglesia también, una parte de la iglesia sería tribulada, pero firme en la fe. Tendré tribulación por 10 días, pero yo estoy contigo. ¿Cuántas alaban al Señor? Hay un remanente de la iglesia que está siendo tribulada, perseguida. Amén. Y estoy hablando por causa de la justicia. Porque hay gente que está siendo maltratada y perseguida por causa de sus mismas cabezas. Pero cuando es por causa de la verdad, hermano, aquellos que hablamos la verdad y el que vive el verdadero evangelio, los mejores enemigos serán sus mismos familiares. En su misma congregación va a tener gente que será enclavo, no clave para su vida. Santulón, ¿qué te has creído? No juzguéis para que no seas juzgado. Es la que el diablo le ha metido en la boca a mucha gente. No juzguéis, solo Dios me conoce. Y todo el mundo que te ve como andas de patas arriba también te conoce.
1: Aleluya.
0: Usted no venga vestida de Jezabel diciéndome que es la Virgen María, porque ni de rodillas te lo creo. Por sus hojas se conoce el árbol, por sus frutos se conoce el palo, por sus plumas el pavo, y por sus mañas el creyente inclenque. Denle un aplauso fuerte al Señor en esta hora. A su nombre. Cuando dicen amén, una iglesia tribulada, una iglesia que pague el precio, una iglesia que no se avergüenza de lo que cree. Hermanitas que llegan bien talladas, ataviaditas al culto, y en Metrocentro andan empantalonadas, la loca. Es que allá el Cristo de ellos es otro. Yo conozco gente que no se avergüenza del evangelio, de quiera que va. Mi esposa es una mujer que anda su cubierto amarrado todo el tiempo. En nuestro ministerio dice claramente que el cubierto se usa a la mujer para orar o profetizar, para el momento de oración. Ella no se lo quita todo el tiempo. viajamos a Canadá, Norteamérica, Suramérica, Centroamérica, y ella anda con ese cubiertito. Y mire cuántas bendiciones nos ha dado el Señor. ¿Ah? Una vez los estaba dejando el vuelo en Atlanta, un aeropuerto que hay que correr en trenes para poder llegar de una terminal a la otra. Y el vuelo ya estaba anunciando 5 minutos, último llamado para los pasajeros. Y estábamos entrando en una fila que lo habían mandado a registrar la valija. Y le aparece un muchacho y dice: ¿para dónde van ustedes? Para Nueva York. Pero su avión se va allá. Pues claro, ¿yo qué voy a hacer? Y me tienen esta fila como 30 personas con las valijas ahí. No se preocupen, ustedes se van para el avión, que estas valijas les llegan porque les llegan. Que Dios la bendiga, hermano, y Dios le bendiga. A mí no me llama talla creyente, quizás. Y váyanse, dijo, que Dios lo bendiga. Dije yo, a ver qué mañoso anda con gafete aquí adentro del aeropuerto. Yo le confié la valija y me fui cabal. Fueron las primeras que salieron allá, como fueron las últimas que subieron. Pero ¿por qué la conocieron que era evangélica? ¿Qué tal si yo voy con mi vieja en pantalonada y yo en chores? Y era ella el muchacho, a esto lo registro hasta el pelo, porque te parece un contrabandista. Hermano, hay que dar testimonio. ¿Cuántos alaban al Señor? Y si no usa cubierto, aquí no vengo a dar doctrina cubierto, pero si no usa cubierto, no se quite el pelo ni se lo ande pintando. ¿Aló? ¿Cuántos dicen amén? ¿Cuántos dicen gloria a Dios? Dice que miraríamos ese tiempo. El mover, estoy hablando de las épocas porque quiero llegar a donde aquella. Doña Chabelita, que se cuide ahora. Vamos a ver, dice que miraríamos un tiempo del mover de la doctrina balaánica dentro de la iglesia. ¿Amén? ¿Amén, amén, hermano? Amén. Donde habrán predicadores como lo que tenemos en enlace, estafando descaradamente a la gente con mentiras proféticas por lucro. Permitirán el desorden dentro de las congregaciones a fin de obtener más dinero. ¿Me escuchó? Yo le digo, usted aporta una ofrenda o me regala un par de zapatos o una gaseosa o con un colorico de esos de carnaval. Ya sabes cuáles son los coloricos, unos bomboncitos que cuesta acabárselo, que son duros. Con uno de esos que me dé, yo tengo derecho a apretarlo más que a nadie, a usted, para que no pierda la recompensa. Así que nunca vaya a darme algo por caer bien conmigo, para que no lo amoneste, porque es cuando más lo voy a apretar.
1: Gloria a Dios.
0: Yo pienso que debe ser así. Aquel que más me bendice, al que más voy a apretar. Que no me malinterprete, porque lo que quiero yo es que no pierda su recompensa. Porque a veces, hermano, nos está fallando el hermanito que nos da un diezmito por ahí, no lo vimos. Cerramos el ojo para ese lado. Y yo es el que más abre el ojo. Cuidadito, mijo. No está recibiendo diezmo de mañoso. Portate bien. Los miro gozosos. Denle un aplauso al Señor, hermano. Lucro. Dios nos libre. Ahí tenemos los hermanos López. Estos muchachos han ido conmigo a los rincones donde usted no se imagina. Desde que el Señor me llamó, me dijo, te voy a llevar a lugares donde tu mente jamás se ha imaginado. Y yo le digo, Señor, tú eres fiel, porque es verdad. Yo pensé que había pasado los barrancos más feos del mundo cuando estuve en la guerra, pero no. Nada menos la semana pasada anduve en Honduras, en unos barrancos, que para no cansarlo, la gente rodeaba ese carrito rojo que está ahí, pero le digo, parece frijol de seda. Y le digo yo al hermano, hermano, ¿y por qué la gente decía, mira, es que aquí nunca ha entrado un carro de esto? Aquí solo entran carros de 12 y yo no sé cómo que usted se metió hasta aquí, me dijo. Uno barranco, y lo tremendo es que ahí termina la calle, ¿para dónde? ¿Está escuchando? Pero jamás, nunca hemos dicho, demen tanto para ir a predicar. ¿Amén? ¿Me está escuchando, hermano? Pero en la mayoría de los ministerios se ha corrompido eso. El espíritu de Balaán se ha metido por lucro, persiguiendo el dinero más que otra cosa. Un verdadero hijo de Dios persigue las almas, alcanza las almas y se las lleva a Cristo. ¿Cuántos alaban al Señor en esta hora? Con la palabra de verdad, a su nombre, a su nombre. Y oiga, dice que miraríamos una iglesia tibia, y ahí está, ahí, yo no sé, pero ahí en medio, ahí hay tibios. No son fríos ni caliente. Las cosas frías son buenas. las cosas calientes también, pero no revuelva las dos cosas porque pega vómito. Agarre una taza de café bien caliente, échele un sorbete adentro y se la toma. Alabe a Dios si puede. Revuélvale un poco Coca-Cola bien helada a una taza de leche caliente. Alabanza al Señor. El Señor lo que dio a entender es aquellos que están entre la derecha y la izquierda, como estaba Israel en los tiempos de Elías, saltando del pie derecho al izquierdo. ¿Amén? ¿Cuántos alaban al Señor? Y el diablo les ha metido una mentira grandísima, porque yo he escuchado hasta predicadores que dicen, la gente tiene un pie adentro y otro afuera, mentira del diablo. O tiene los dos adentro o tiene los dos afuera, porque aquí nadie puede llevar dos señores en adoración, tiene que escoger uno solo. ¿Cuántos alaban al Señor en esta hora? Hay tibios, pan sin sal, manteca sin olor, no huelen ni hieden, tibios. Se lleva un par de cantantes ungidos por el Señor, alaban, y ese tipo está ahí. Un predicador que se rasga por el Espíritu y predica, y se engrata ahí. Otro a la par del aplaude y él se asusta. Y otro dice, ¡gloria a Dios! Ay, se cambia de silla. El tibio. Hasta un poema sacaron ahí, cuando un cristiano está frío, se siente en la última banca. Con una caja de chicle comienza más que masca. Se estira, se vuelve, se encoge. Bosteza, bosteza, se rasca. En fin, empieza a sentirse como un burro entre la vaca. Ya no lo sigo. Alabe a Dios si puede. El tibio todo el tiempo está aburrido. El tibio todo el tiempo tiene una excusa para no servir. Digan amén los tibios. Ah, dale un fuerte aplauso al Señor. Hay unos que aparentan estar vivos, pero están muertos. Amén. Habrá gente dentro de la iglesia que aparentan estar vivos, pero son cadáveres. Y la única manera que pueden ir al cielo es que se dejen exhumar por el Espíritu Santo. Que el Espíritu Santo los saque de la tumba donde están metidos para hacerles una exhumación. Para registrarlos, aunque sea por el ADN de los dientes. Para ver si en realidad son o no son. Porque Dios no es Dios de muertos, Dios es Dios de vivos. ¿Cuántos dicen amén? Los vivos dicen amén. Tienes nombre de que vives, pero es aquí que estás embalsamado. Oh, usted mira a la hermana que está sin cejita, bien pintadita, sí. Aleluya, parece mapache en bicicleta, ¿verdad? Y viene a perfumar de los taconcitos y camina todas raras. Y Dios se tapa la nariz y dice, me apeste ese cadáver. Los hombres no, los hombres. Ah. Pero Dios se tapa la nariz. Porque esa es de donde de inmundicia a Dios no le gusta. ¿Cuántos alaben al Señor? A Dios hay que darle sabor a vida. Somos olor grato para Dios, olor a vida para los que se salvan. Está bien que sientan muerte nosotros los que se pierden, pero vida a los que se salvan. ¿Cuántos dan olor a vida? ¿Cuántos dicen gloria a Dios, hermano? A su nombre. Miraríamos esa época donde la gente estaría como muertos vivos. Habrá gente que parecen pobres, pero delante de Dios son ricos. Yo conozco gente en la iglesia que así se le caen los billetes. Y cuando hacen algo, lo hacen como el gorila, pegándose en el pecho. Aleluya. Porque lo hacen para vanagloria, como Jesús dijo aquel día que estaba en las arcas de las ofrendas, viendo a los que ofrendaban y los que echaban de lo que les sobraba. Y Jesús se quedó viendo una viejita que no se hallaba ni las dos moneditas donde es que la andaba, con la cartera más fiel de las mujeres por aquí. Se fue para atrás. Y la viejita dio las dos moneditas y las echó como con pena. Y se fue y Jesús se paró y le dijo, ¡oiga, hombre! Ustedes dieron de lo que les sobra. pero yo voy a justificar primero a esta porque dio el sustento de mañana. Alabe a Dios. En otras palabras, se lo decía más claro, ustedes mañana aguantan hambre y esta va a comer bien, porque al que tiene se le será quitado, aún lo que no tiene se le quitará. ¿Cuántos alaban al Señor en esta hora? Denle fuerte ese aplauso al Cristo de la gloria. Ricos, pobres, pobres, ricos. ¿Amén? Hay gente que aparentará ser pobre, pero delante de Dios son ricos. El mundo nos mira ahí, hermanos, los políticos no se acuerdan de nosotros, aparte que quieran el voto. Y cuidemos los pastores, no les sirvamos de carrete a esos locos. Montón de pastores lambiqueando a los políticos, haciendo pactos con partidos políticos, mentadas, ¿cómo le llaman esas, hermanos, agencias evangélicas que se han levantado ahora? Alianzas evangélicas, haciendo pactos con los políticos. Los políticos no les importamos, los creyentes no servimos para nada para los políticos. Ellos en realidad y en la vida cabal nos miran como una escoria del planeta, como algo que estorbamos, porque ellos, si nosotros no estuviéramos interviniendo con las rodillas en el suelo, estos desgraciados ya estuvieran casando hombres con hombres, mujeres con mujeres, haciendo abortos, haciendo cuantas diabluras, pena de muerte. Pero aquí está un pueblo que marca la diferencia. No tiene dinero, pero tiene a Cristo. No tiene dinero, pero tiene a Dios. No tiene dinero, pero tiene el Espíritu Santo. Pero fuerte ese aplauso si es para Él. Los millonarios y el gobierno se plantan mañana aquí y en dos semanas había un edificio de 10 millones de dólares aquí. Una iglesia se planta aquí, pasa 20 años y no termina de construir un templo de 4x20. Pero tenemos a Cristo. ¿Tenemos a quién? A Cristo. ¿Cuántas alaban al Señor? Pobres económicamente, pero ricos en misericordia. Porque aquel que es rico en todas las cosas se hizo pobre para enriquecernos a nosotros. A su nombre. Miraríamos todo esto. La doctrina de Caín se moverá en el último tiempo. Estamos haciendo un recuento ahorita, ya voy a empezar a predicar, permítanme. ¿Y cuál es la doctrina de Caín? ¿Eh? Desnucar a su hermano y hacerse el yo no fui. Deja tendido al hermanito y sale todavía. Es un jilguero. Y el pastor le dice, hermano, porque son vecinos, ¿verdad? Hermano, ¿no ha visto al hermano Amílcar? No, usted. Ya días no miro a ese hermano yo. Mire, yo creo que ese hombre anda mal. Y él lo tiene desnucado. Amílcar no se congrega porque usted lo desnucó. Amílcar no se acerca al culto porque el diablo le ha puesto sentimiento en el corazón por lo que usted le levantó la calumnia. Amílcar, usted le levantó un falso testimonio. Por eso Manachefina no va al culto, porque usted la miró con menosprecio, la miró como algo que no servía, simplemente porque anda las mismas chancletas y el mismo vestido del año pasado, cuando usted tiene un montón de bendición. Pero esa Manachefina es hija de Dios y comprada con Irra, Mamán, Kiva, Samaraya, con el mismo precio. Vale lo mismo, alabe a Dios si puede. Vale lo mismo, dele fuerte ese gloria a Dios en esta hora, a su nombre. ¿A dónde está tu hermano? ¿Que acaso yo soy el guardaespaldas del pueblo? ¿Qué me pregunta a mí? Bien sabes que lo tienes herido. Bien sabes que tu hermano está herido en casa porque tú metiste el puñal. Si te registramos, las huellas tuyas, el ADN tuyo, está en ese acto de crimen. Pero nos hacemos los yo no fui. Por ahí dicen, yo no me meto porque soy sepulcro. Quédate con el cadáver. Pero no me lo traigas a mí. Yo había puesto un rótulo en la casa que decía, no hay café para los chambrosos. Gloria a Dios. Y mi esposa me dijo, está muy fuerte eso, quitémoslo. Y conseguimos uno que dice, no me traiga cuentos, a Dios no le agrada. Hablemos de Cristo para bien de mi alma. Porque hay gente que te llega a la casa, hermano, usted no se da cuenta que hermano Mengano, hermana Felana, dice que no sé qué, que nunca te llegan a decir, hermano, bueno, Julano y hermana Mengana están orando por usted, deseamos que Dios lo prospere, lo guarde. No, dice que Julano dijo que usted va a enfermar el corazón de otro hermano, y aquel hermano se va ausentando de la iglesia, el diablo le va dando ventaja. Cuando lo miramos en la calle, el Caín dice, yo sabía que se iba a caer.

tío, hermano. Porque así yo le puedo ver la cara que usted no, lo que hace es cambiar de... Empieza a buscar las emisoras. Aquí está complaciendo al oyente, aquí me quedo. Me gusta que lo complazca. O de repente se queda donde oye un ritmo que le... Se cayó, mi abuelito la sobó, la gallina se corrió y el huevo se quebró, la tortilla se quemó, mi mamá no la volvió. Ese demonio se ha metido en la iglesia, saquémoslo. Digámosle fuera, fuera, fuera, fuera, fuera, dígale fuera, fuera, reggaetón. Dele fuerte ese aplauso al señor en esta hora. Bendito sea Dios. No me pide el volumen que no he grabado todavía. A dúo, Daniel, lo vamos a grabar a dúo. Bendito sea Dios. Ahora, parece que la época que no he tocado mucho ahorita, y es la que quiero tocar, es la época de la doña esta, que está representada en muchas que me están oyendo aquí. Pero no se asuste, porque si usted es hija o hijo de ella, hoy puede pasar a ser hijo de Cristo. ¿Cuántos alaban al Señor? No se asuste. Voy a hablar de la señora esta. ¿Quién era Jezabel? ¿Cómo Jezabel se dio a conocer en el antiguo tiempo? Ella era una mujer pagana, no era del pueblo de Dios. Se introdujo al pueblo de Dios. Y lo tremendo es esto, oiga esto, hermano. Jezabel se introdujo a través de un compromiso matrimonial. Así es como ella pasa a formar parte de Israel. Porque acá, siendo judío 100%, quebrantó las reglas que Dios había establecido en el libro de Deuteronomio y Levítico, donde Dios había dicho: no aparentarás con las mujeres, ni con los hombres, mujeres con hombres o hombres con mujeres, de las naciones extranjeras en la tierra en la cual os introduzco, para que no corrompáis el derecho y la justicia. Pero los reyes empezaron a fallar en eso. Salomón fue el primer hombre que empezó a arrastrar mujeres paganas para adentro. ¿Me está escuchando? Ahora, un nieto de Salomón llamado Acab está casándose con una mujer llamada Jezabel, hija de un rey de Sidón. Por eso se le llama que Jezabel venía de los sidonios. Pero lo que quiero enfocar y enfatizar es que ella entra a Israel por compromiso. Jezabel entró, como dije, con compromiso, con una alianza. ¿Me está escuchando? Con un contrato matrimonial. Una vez que llega, ella ve que el culto que se hace ahí no le agrada a ella, porque ella viene de hacer un culto diferente a un Dios diferente. Para ella los cultos no eran cultos, eran carnavales. Usted puede ver la religión, los cultos a los muñecos que ellos hacen, ¿cómo los hacen? Son carnavales. La que le llaman fiesta patronal, de la patrona o del patrón, tiene que ser un carnaval, una pachanga con droga, cerveza, alcohol, crimen, prostitución, homosexualidad, lesbianismo, ladronismo, paganismo, que es lo mismo que te lleva al abismo. Todo eso se mete, porque eso no es culto, es una parranda pagana para un Dios muerto. A Dios se le hace un culto de corazón, en espíritu y en verdad, porque tales adoradores busca el Padre, dice Juan 4, que le adoren en espíritu y en verdad. Entonces Jezabel dijo: este culto cambia, y como ya tengo autoridad dentro del pueblo, voy a empezar a hacer cambios. Así que

0: amor?
1: Sí, mi amor, le decía acá.
0: Estamos casados, ¿verdad? Sí. Si no querés que me vaya, dame chance de remodelar el culto. Vaya pues, mi amor, lo que tú digas. Cuidemos los pastores, no vayamos a estar nosotros en la misma. Hay pastor que toma la decisión y la mujer lo lleva al cuarto de la casa y lo pone al revés y ya sale. Hermano, ya no vamos a hacer como dije. Le cambiaron los papeles. Porque está casado con una mujer que lo maneja bien manejado. Gracias a Dios, los que están aquí no. De aquí no vino ni uno. Aquí arriba la tarima. ¿Cuánto alaba el Señor? Lo que tú digas, mi amor. Mira, vamos a traer una estatua de Baal y la vamos a poner aquí en el templo. Ah, no, le dijo acá. Mira, calmate. Si lo hacemos así, esta cosa se arruina totalmente y nos va a ir mal. Hagamos algo, tráelo, pero no la metas al templo. Pongámosla en el patio, allá afuera. Y vos conquistás a las mujeres y van haciendo su culto. Cuando los hombres vean que esta cosa se va poniendo buena, van a permitir. Entonces, paz, lo metemos del todo. Jezabel entra paso a paso. Jezabel no entra al trote, a las congregaciones. Entra despacito, despacito. Mire, un anillo trae primero. Dos anillos a las dos semanas. Tres anillos. Mira, a las tres semanas ya aparece vuelta el mercado. Y como acá a veces está pastoreando, no dice nada. Amén. Después viene y trae una cadenita allá por fuera. Después una pulsera. Después trae perforadas las orejas y un montón de argollas hasta para colgar hamacas de verano. Después ya viene sin cejas. Después con los labios bien colorados como pargo para torta de Viernes Santo. Después viene, hermano, con el pelo pintado. Después ya el vestido viene más arriba. Después las pechugas con toda la lechería de afuera. Después la espalda pelada. Después viene pelona. Después en pantalón. Y Jezabel se metió totalmente dentro del pueblo de Dios y quiere manipular al pueblo de Dios. Pero habrán profetas de verdad. Habrán profetas que no son de Baal, que sostendremos la verdad de Dios en los tiempos de Jezabel. ¿Cuántos alaban al Señor en esta hora? ¿Sigue aquí, hermano? Pregunto porque es posible que algunos se despidan antes. No, me adelanto a decir que Manuel Danielito se va a ir a las 5 porque tiene un compromiso. No vaya a creer que se está corriendo el mensaje. ¿Cuántas alaban al Señor? Entonces, esa era Jezabel. Corrompió el culto de Dios y metió el paganismo. Rebeló a las mujeres contra los esposos. Hemos llegado al tiempo que es raro el hombre que gobierna su casa hoy. Y aquí no estamos hablando de machista, aquí no estamos hablando de macho, amigo, todo. ¿A qué pues yo mando? Como los mexicanos, no, no. No, órale, huerco, nada de eso, no. Estoy hablando de cabeza, no de cabezones. Yo tengo un mensaje de matrimonio que sí se llama, cabezas, no cabezones. Aleluya. Pero el gobierno, la autoridad del hogar se ha perdido y la señora hace lo que le da la santa gana. Y te dejo, viejo, si te pones. Ay, no, mi amor. Lo que tú digas. Dijo un hombre, en mi casa yo mando, pastor, me dijo. La última palabra la tengo yo. Sí, de veras, sí, me dice. Cuando mi esposa me da una orden, siempre yo le digo, lo que tú digas, mi amor. Es la última palabra que él tenía. Es, mire, ¿por qué se agacha usted, hermana? Jezabel corrompió todo, pero diga conmigo, Dios no puede ser burlado. Jezabel tiene su tiempo de llegada, su tiempo de destruir, pero también tiene su tiempo de terminar. Dios determinó que Jezabel terminaría mal. Y la profecía que dio el profeta es que a Jezabel se le hartarían los perros el día que muriera. Amén. Cuando Elías fue arrebatado al cielo, quedó la sentencia para Jezabel. Elías, a pesar de ser un hombre valiente, pero sujeto a pasiones como las nuestras, le tuvo en cierta manera temor a Jezabel. Jezabel le sacó carrera después de que él degolló todos los profetas falsos, hizo llover, hizo cuantas milagros, hizo llover fuego del cielo. Y después se le corre a Jezabel. Fue cuando Elías deseó morirse Y dijo, ya no, quítame la vida, Señor. Ya no quiero seguir este pastorado. Esa viejita que está en la iglesia me está haciendo la vida imposible. Eso es terrible, que un par de viejitas sacudicas le estén haciendo el ministerio imposible a usted, ¿verdad? Mire, sí, déjalo, pastor. No tiene valor decir, sí, hermano, amén. Sí. Es que puede haber por ahí una Jezabel observando. Denle un fuerte aplauso al Señor en esta hora. A su nombre. A su nombre. Y Dios dijo, Jezabel terminará mal. Los perros se la hartarán. Entonces fue cuando Eliseo le dijo a Elías que lo que él quería era una doble porción del espíritu de Elías. Oiga, Eliseo no pidió doble porción del Espíritu Santo. Yo quiero aclararle esto. Yo oigo que muchos dicen, y Eliseo con una doble porción del Espíritu Santo no puede doblar porciones. Él es el Espíritu Santo y punto. No lo esté doblando porque no es petate. Ni cobija, ni sábana, ni toalla. Amén. Lo que Eliseo pidió, una doble porción de tu espíritu. Y vea, la palabra está con E minúscula. Se refiere al espíritu de Elías. Se lo voy a decir más claro. Una doble porción del carácter tuyo necesito yo. Porque tú te le has corrido a los profetas de Baal. Te les has andado escondiendo. Te le estás corriendo a esta viejita chismosa, perversa, malacate de Jezabel. Pero yo necesito un doble coraje del tuyo, porque yo no me le voy a correr. Yo la voy a poner en su puesto. Yo lo voy a parar en seco. ¿Cuántos alaban al Señor en esta hora? Por eso es que Elías le dijo, cosa difícil has pedido, porque yo esto lo estoy terminando a puras penas. ¿Quién sabe cómo te vaya, pelón?, le dijo. Porque Eliseo era peloncito. Amén.
2: Amén.
0: Pero Eliseo, con aquella doble porción, hermano, ya estaba ungido a Sael como rey de Siria y Jehú como rey de Israel. Y dice que empezaron a hacer el justicia de Dios. Entonces Jehú empezó a acabar con la familia del rey Acab por mandato de Jehová, hermano, para acabar con todo aquel paganismo. Yo necesito unos cuantos Jehú solo para el oriente del Salvador. Necesitamos unas dos docenas de Jehú que se metan con la espada de Jehová, descabezando la falsa profecía, la falsa testimonio, el falso culto que se ha metido en el pueblo del Señor. ¿Cuántos alaban al Señor en esta hora? Y que pongamos claro quién es Jehová, a quién vamos a implantar como rey de reyes, al que pagó en la cruz del Calvario. El fuerte ese aplauso si es para él. Dice que cuando Jehú entró a la casa del palacio, Jezabel preguntó, ¿quién viene ahí? Jehú, le dijeron. Ay, Señor, dijo ella, voy a tratar de convencerlo. Se metió a la recámara y empezó a ponerse bien la peluca. ¿Cuántas horas pasa usted en el espejo?
2: Aleluya. Gloria a Dios.
0: Hay un cuarto de puro vidrio, hombre, para que se vea por todos lados.
2: ¡Aleluya!
0: Si el tiempo que pasa en el espejo haciendo jecicos y pericos lo pasara de rodillas pidiéndole a Dios unción para lavarle, los cultos fueran otra cosa, hermano. ¿Lo creen, hermanos pastores? Fueran otra cosa. ¿Cuántos minutos para quitarse 500 pelos de cada ceja? Uno por uno. ¿Qué tal un versículo por cada pelo? De memoria, Señor, me los aprendo. Hoy no me arranco la ceja. Hoy voy a aprender tu palabra. ¿Le alaba? Esa vez se fue a poner bien coqueta. Empezó a hacerle a la blusa. Jezabel. Y salió a la ventana, medio cuerpo de silueta de la ventana. Y Jehú era un hombre joven. El rey era un hombre joven. Y ella estaba acostumbrada a hacer despabilarse a todo mundo cuando la miraba a las yardas salidas. Y pensó que Jehú se congregaba allá por la canoa. A este lo voto porque lo voto, dijo ella. Pensó que Jehú venía a echar el agua.
2: Aleluya.
0: Alabia a Dios si puede. ¡Aleluya! No venía el delirio, Jehú. Venía de parte de Jehová. Y Jehú se detuvo y le dijo a los soldados que van con él: ¿y esa perra que está ahí quién es? Pues esa es Jezabel, le dijeron, la mujer del rey Acab. ¡Ah, esa maldita es! Y allá hay unos oficiales con ella, unos eunucos que la cuidaban, los mamplusos que la pintaban. Así como lo oye. Eran mariposos que lo pintaban, la pintaban a ella. Yo un día fui a una boda de cristianos, de un pueblo cristiano. ¿Y sabe quiénes estaban arreglando el altar, las flores y todo? Cuatro diablos de esos raros. Arreglando el ornato del altar, hermano. A mí me encendió el pelo y sentí como que el volcán Chaparrastí que saltó por aquí. Ceniza para arriba. Nunca puse un pie más en ese templo porque ese día perdí el control. Le dije que se avivaran y se santificaran sobre todo. Y aquellos eunucos están allá. Eunucos es un hombre eso que no le gustan las mujeres para que no abusaran de la reina. Y están allá. Dice Jehú: ¿quiénes de ustedes están conmigo? Dijeron los eunucos: esta vieja ya llegó a su fin. Somos tontos si los ponemos a defenderla. Hagámoslos al otro lado. Señor rey, nosotros estamos de su parte. ¿Qué esperan pues? Aviéntenme esa maldita. La agarraron del pelo. No sirvieron pinturitas, hermano. En el aire venían volando todas las argollas que andaba trabada. Hasta las chancletas de dos tacones. ¡Aló! Dice que cayó en el pavimento y salpicó la sangre la pared del muro del palacio. Y Jehú pasó el carruaje sobre ella. ¿Me está escuchando? Y Jehú entró y mató todo lo que iba a hacer allá adentro. Comió y bebió. Y después dijo Jehú: hombre, pensándolo bien, esa mujer es hija de un rey. Es hija del rey de los sidonios. A pesar que es una pagana, pero es hija del rey, tiene derecho a ser enterrada normalmente. Vayan a enterrarla. Y dice que cuando los soldados llegaron, los perros estaban terminando de hartársela. Los perros la agarraron comiéndole todo. Hermanos, todas las vísceras, le sacaron todos los organismos. Comieron sus pechos, le comieron todo. Cuando llegaron al cuello y pegaron la primera mordida de los cachetes, hermano, dice el perro. Dice un perro al otro: ¿qué te pasa vos? No, esta vieja tiene pintura y a mí la pintura no me gusta, le dijo. Pues ni a mí tampoco. Los perros dijeron: bueno, hasta aquí comamos, porque esa pintura no la tocamos nosotros. Le dejaron los pies, las manos y la cara porque estaba llena de pintura. Óigame, con perdón suyo, pero ni a los perros les gusta la pintura. ¿Cuántos alaban al Señor en esta hora? No se preocupe, si usted no ha aceptado a Cristo, no se sienta ofendida. Si usted todavía no ha aceptado a Cristo, no se sienta mal. Estoy hablando con aquellas que ya rindieron su vida. Y Jezabel las está pintando. ¿Cuántos alaban al Señor en esta hora? Dele fuerte ese aplauso si es para él. No crea, no, yo le voy a hacer el favor. Hasta yo mismo que está grosero, siento que está grosero. Pero este no es asunto mío. Esto es lo que le mandan y esto es lo que traen. Ay, hermano, y esto es que es el aniversario del programa de él. ¿Qué tal si fuera de otro? No sé quién de Dios es esto.
2: Señor, aleluya.
0: Los perros comieron las pantorrillotas de aquella vieja coqueta hasta los tobillos. Él de ahí para allá no me gusta. O comande pintura esa vieja. Se echó a perder. Dicen que la cabeza del pescado es la más buena, pero que ellos la dejaron. Está contaminada, dijeron los perros. Pero lo raro es que ni siquiera eso enterraron los soldados. La Biblia no habla que lo enterraron. La mandaron a enterrar, pero como hallaron que los perros la habían dejado, no entierran las manos, los pies y la carátula de Jezabel, no la enterraron. Entonces los perros la trajeron jugando sin comérsela, y entraron los pies, las manos y la cara de Jezabel a la iglesia del Señor en el último tiempo. Y esto no lo digo yo, lo dijo Jesús en la revelación, porque Jezabel ya tenía más de 600 años de haber muerto. 800 años y algo de haber muerto. ¿Me está escuchando? ¿Y por qué Jesús aquí en Apocalipsis le dice al pastor de la iglesia de Tiatira: tengo contra ti que tienes a esa mujer Jezabel, que se dice profetiza, no es que era profetiza, ella se había autodenominado profetiza. Hermanos pastores que están aquí, los que me escuchan en la radio, tengamos cuidado. Ahorita mismo se está levantando una temperatura de profetizas y profetas que Dios no los está llamando, y todos lo quieren hacer danzando, todos lo quieren hacer hablando en lenguas, todos lo quieren espiritualizar. No, señor, no todo se puede hacer en lenguas y en danza. Hay cosas que se hablan normalmente y cabalmente, en el idioma propio y con cabalidad, con base en las escrituras. ¿Cuántos alaban al Señor en esta hora? Y hay cosas que Dios le revela. Yo no estoy en contra de la profecía, estoy en contra de los falsos profetas.
3: Aleluya, señor.
2: Gloria a Dios.
0: Hermano, una hermanita allá llega solo porque a una hermana se le cayó la Biblia. Estaba queriendo recoger el niño, pum, se le cayó la Biblia. Ya se levantó revestida diciéndole: dice el Señor que estás en pecado porque se te cayó la Biblia. Es una señal que estás en pecado. ¿Ah? ¿Me está escuchando?
3: Gloria a Dios.
0: El problema fue que yo no sé qué pasó, que al final del culto, cuando ella va saliendo, no sé qué niño había mojado por ahí en el piso, y la profeta se resbala y ella se cayó con todo y Biblia. Y le dije yo: dice el Señor que usted está en el infierno. Porque usted no solo se le cayó la Biblia, se cayó usted también. Agarrando simulacros y cosas así por el estilo. ¿Me está escuchando, hermano?
3: Amén.
0: Se dice profetiza. Hermano y hermana, digan amén.
3: Amén.
0: Si Dios lo usa, si Dios la usa, si Dios le da revelación, si Dios le da palabra de ciencia, palabra de sabiduría, déla. Si Dios no le está dando nada, no abra la boca.
3: Gloria a Dios.
0: No se meta problema. Deje de andar diciendo: Dios me dijo y Dios no ha dicho nada. Mejor diga: yo me imagino que Dios no la va a matar. Pero deje de andar metiendo a Dios donde Dios no está metido.
3: Gloria a Dios.
0: ¿Me escuchó?
3: Amén.
0: Se dice profetiza. ¿Qué quiere decir esto? Que esta mujer se disfrazó de ministra de Dios dentro de la iglesia.
3: Ay, ay, ay, ay, ay.
0: Y llegó a tener tanta autoridad que la respetaban como una ungida revelada de Dios. ¿Me está escuchando?
3: Amén.
0: Y eso se aprovechaba de ella para conducir a los siervos de Dios a la fornicación y a la idolatría. Y en la época en que estamos viviendo ahora, ¿cuántos alaban al Señor?
3: Amén.
0: Es un espíritu. ¿Cómo surge Jezabel en la época de ella, en el último tiempo? Es un espíritu de libertinaje que busca manipular las altas esferas del liderazgo de la iglesia. Jezabel no llega a sentarse en la última banca. Jezabel influye a tener influencia con el liderazgo, a manipular esposas de pastores. Yo no las quiero meter a problemas, pero sí pónganse vigilantes, porque hay mujeres en la iglesia que andan más encima del pastor que la esposa de él. Y yo no acostumbro tener secretaria mujer en la iglesia, un secretario varón. Porque a veces tenemos reuniones y no está con una mujer yo ahí. Primero, por una calumnia me quiero levantar. ¿Me está escuchando?
3: Amén.
0: Tenemos que salir a un lado, el secretario, el tesorero, van conmigo. Vamos a andar con dos mujeres ahí.
2: Gloria a Dios.
0: Y la mujer aprovecha a veces que el culto está y la bocina fuerte sonando. Y ahí está la secretaria, el pastor está sentadito ahí. Y ahí está la secretaria cada rato yendo a secretarle al pastor para que le oiga. Y las grandes pechugas y los cachetes. Y el pastor, ¿qué dice? ¿Qué dice?
3: ¡Gloria a Dios! Eso es.
0: ¿Y qué es lo que estamos viendo? Yo no estoy queriendo tapar el sol con un dedo. ¿Qué es lo que estamos viendo? Un atajo de carnudos cayendo con su secretaria, abandonando las esposas y casándose con otras. Aquí tenemos un resto de pastores en este país que van echando apuestas. Allá estaba un sinvergüenza predicando allá en Morazán estos días que yo he estado por aquel lado predicando. Oí la grabación del mensaje que predicó. Hermano, cómo aprieta, cómo soque todo. Y el año pasado se casó ya la tercera vez, del hijo del diablo. Deja la esposa y se casa con otra. Hay un cantante que canta: el matrimonio no es para niños. ¿Ah? Y ya se va casando tres veces también. No sabe lo que canta. Jezabel. Jezabel manipula el dinero. Jezabel dice, aquí le traigo, pastor. Yo creo que esta camisita le gusta. Póngasela, que a mí me gusta verlo con ella. Va agradando tanto que al pastor ya después ve a la pobre vieja como cacerola jubilada.
3: ¡Gloria a Dios! ¡Aleluya!
0: Y ahí es donde Jezabel se va apoderando. Cuando acordamos, el pastor la empieza a poner en liderazgo. Jezabel empieza a pasar a cantar al púlpito. Después vamos haciendo un grupo, un coro especial de la iglesia. Jezabel está en el coro. Ahí está de vocalista. Ahí está Jezabel ministrando. ¿En qué cuero? Jezabel con una faldita bien socada y el pastor que alaba.
3: ¡Gloria a Dios!
0: Viendo a Jezabel. Jezabel es la tentación, como me dijo un muchacho allá en Estados Unidos. Pastor, me dice, ya que lo veo en una librería, yo quiero que me recomiende una iglesia donde irme a congregar, porque yo, mi problema han sido las mujeres. Yo he sido tan débil para las mujeres y ahora yo me he entregado a Cristo. Me dijo, yo quiero salvarme, yo quiero hacer un hogar en Cristo Jesús, pero estoy en una iglesia donde la mujer del pastor es la que me provoca más en cada culto. ¿Me está escuchando? Jezabel está en las altas esferas, no crea usted que está abajo. Jezabel no llegó a Israel a sentarse en una esquina a pedir limosna. Jezabel llegó a casarse con el rey. Llegó de una vez buscando y usurpando la autoridad. Acab cargaba la corona, pero ella tenía el mando. ¿Me está escuchando? Eso es horrible. Un ministerio en el que el pastor quiera poner orden y la mujer lo bote todo. Hermanos, pórtense bien, alíñense, hermanos. Cristo los ama, Señor quiere santidad. Y a veces la mujer y las hijas del pastor son las que andan más mal.
3: Gloria a Dios.
0: No, aquí no hay problema, usted no tenga miedo. No hay. Esos pastores de los que estoy hablando no vienen a estas campañas.
3: Bendito Dios.
0: No vienen. Y el día que vengan se caen ahí con un paro cardíaco. Allá en Guatajagua, Danielito, ya se me fue. Ya me había pedido permiso, no se preocupe. En Guatajagua estamos allá con Quintero y Daniel. En una campaña, no sé, hermano Jesús, y le contó Quintero. Y un pastor que a medio mensaje, no 15 minutos de mensaje llevaba yo, se levantó y le hizo seña a cuatro cabras que andaba con él y se la llevó y se fue. Y dice que es amigo de Israel. ¿Qué tal si fuera enemigo de Israel? ¿Me escuchó? Les pega paro cardíaco. Me está oyendo ahorita, creo, en la radio. Ya le pego otro paro ya. Al rato me va a hacer enterrarlo. Entonces Jezabel hizo todo esto. Se metió de esa manera. Corrompió. Y en el tiempo de Apocalipsis, el Señor le dice al pastor: me estás tolerando a esa mujer. Ahora, Jezabel puede llegar. Jezabel puede estar en la congregación. Pero otra cosa es que yo, como pastor y predicador, como líder de la iglesia, la esté chineando. No puedo reprender duro porque ahí está Mana Jezabel y ella dio cuatro láminas para el templo. Yo le bajo esas cuatro láminas, las pongo en el lomo y le digo la verdad.
3: ¡Gloria a Dios!
0: Y algún día Dios me va a dar un nylon negro para ponerle ahí. Alabe a Dios si puede. ¡Ay, hombre! Vamos a tocar este versículo. Ah, no, pero ahí está Mana Jezabel. Y ella dio las llantas del bus del templo. Yo le saco las llantas y las pongo también en el cuello, como las cadenas que anda. Y pongo el bus a empujarlo con cuatro hombres ahí que camine para adelante. Pero a Jezabel le voy a decir la verdad: que Dios le ha dado tiempo para que se arrepienta. Dios le ha dado tiempo para que se arrepienta. Jezabel puede arrepentirse si puede ahora. ¿Cuántos alaban a Cristo en la gloria? ¡A su nombre! Cristo vive, es un espíritu que manipula las altas esferas del liderazgo de la iglesia. ¿Amén?
3: Amén.
0: Jezabel significa tolerancia del pecado y la inmoralidad, tolerancia de la injusticia, y va contra la autoridad de la palabra. A Jezabel le ofende el mensaje de Dios. ¿Usted conoce hermanos que murmuran cuando se predica así como estoy predicando yo?
3: Amén.
0: Jezabel los está dominando. Ellos no tienen el espíritu de Dios, tienen el espíritu de Jezabel. Amén.
3: Amén.
0: En reuniones distritales, parece mentira, donde hay 30 pastores reunidos, Parece no haber un hombre espiritual, un hombre de Dios entre 30 pastores. Cuando un carnudo se para y dice, no invitemos al pastor o al predicador ese David Viera o fulano de tal, o a mí me lo han dicho Carlito Iraeta, un hombre muy serio para predicar, no lo andemos invitando, dice, porque esa gente viene a arruinar lo que estamos haciendo. Ese mensaje no es de Dios, este tiempo no es para estar hablando así, ese mensaje es para el tiempo de antes, ahora estamos en tiempo moderno. Así que todos, ¿cuántos aprueban que cerremos el distrito? Todos los 30 carnudos levantan la mano. Al parecer, entre 30 no había uno de Dios. A un pastor en Honduras, cuando se reunieron y dijeron, no queremos que vuelvan a invitar a la Viviera, era una asociación de pastores, dijeron, no queremos invitar a la Viviera porque no vamos a apoyar campaña que tengo con la Viviera. Y dijo el hermano, lo vemos entonces, porque yo lo tengo con campaña y voy a hacer la campaña con él. Lo expulsaron, pero una cosa le digo, la campaña no estuvo sola, hermano. Dios tocó iglesias que nunca se imaginaban que iba a llegar, gente que caminó 4 horas para llegar a la campaña y estuvieron los 4 días y predicamos la palabra. 68 almas se salvaron para la gloria de Jesús. ¿Cuántos alaban al Cristo de la gloria? Aquí en Oriente, aquí en Oriente yo estoy circulado por 2 misiones grandes. Todavía guardo la compostura y me ahorro el nombre. ¿Me está escuchando? En Oriente, aclaro, en Oriente, porque en Occidente la misma misión es otra cosa. Yo voy y les predico a los hermanos allá. Pero aquí en Oriente hubo un supervisor que me circuló. Regó una carta a todos los pastores de su zona aquí oriental y me cerraron las puertas. Los pastores pidieron explicación. ¿Cuál es el pecado del hermano David? ¿Cuál es la herejía que ha cometido? ¿Cuál es el problema? No, es que predica contra los cultos de quinceañera. Bueno, si es bíblico, dígame. ¡Aleluya! Si eso es parte de culto a Dios, compruébemelo. Pero yo le compruebo en la historia que eso, quien lo celebraba fue la ramera todo el tiempo. ¡Amén! Y si yo me uno a una ramera, un cuerpo soy con ella. Culto de Navidad, del nacimiento del niño Dios, vigilia de 24 de diciembre, la iglesia cristiana celebraba eso. No, señor. Aló. Me dijo un pastor, es que yo hago vigilia para que la iglesia. Entonces usted no tiene iglesia, usted tiene cabros y tiene miedo que se le brinca el cerco. Una iglesia de ovejas sabe que ese día es un día común y corriente. Ora y se acuesta a dormir y se acabó todo. ¿Cuántos alaban al Señor? Y dijeron, no, cerrémosle la puerta. Para no cansarlo, ¿sabe qué es lo que pasaba? Jezabel tenía todo el gobierno ahí. El hombre tenía 2 familias paralelas, la esposa en su ministerio y una concubina. Los hijos de la concubina con los de la esposa de él mismo tenían la misma edad. Y cuando lo descubren, usted cree que le dieron de baja, lo mandaron a pastorear a otro lado. Y de allá lo descubren a sinvergüenza, porque se los mandaban, lo rechazaron. Y ahora está ahí de ambulante. Y ahora los pastores pasmaditos se me acercan. Mano, ahora entendemos por qué es que ese hombre no lo podía oír a usted. Y le digo yo, ahora entiendo que ustedes están ciegos. ¿Me estoy dando a entender? Yo puedo respetar mucho a esos hombres. Pero el día que un hombre de esto me diga, hermano David, yo no lo quiero ver con fulano y tal. ¿Por qué, hermano? Porque ese hombre es muy grosero para predicar, muy mal, creo que no sé qué hay que ver. Hermano, por eso vamos a dejar de ser amigo, pues voy a dejar de ser amigo suyo. Pero yo amo la palabra. Amo la palabra. Yo no voy a tirarme en contra de un siervo de Dios porque predica la palabra. ¿Sabe a quién sí me caen mal como patada en el estómago a las 3 de la mañana? Aquellos que andan con esponjita, hermano, sobándole el lomo al pueblo, diciéndole que todo va bien, que el corazón quiere Dios, que lo demás no importa. A ese espíritu yo le digo esta tarde, ¡fuera! ¡Dele fuerte ese aplauso, Señor! ¡A su nombre! Dice que Jezabel representa un movimiento apóstata que cierra las puertas al mensaje de Dios y las abre a la apostasía. Persigue a los profetas de Jehová. Jezabel persigue a los profetas de Dios. Amén.
3: Amén.
0: Trata la manera. Yo digo, tanto que nos han atacado. Una novedad, Alvarado es testigo. hermano Amílcar, los gerentes de radio. Han llegado comisiones de pastores, hermano Carlos. Carlito sabe, Carlito trabajaba con la radio en esos tiempos. Comisiones de pastores. Hermano gerente, queremos saber cómo podemos hacer para que usted pueda sacar del aire ese programa de ese predicador. Sáquelo, eso no sirve. Le va a bajar toda la audiencia de su radio. Para la gloria del Señor, sabe lo que me han dicho los hermanos gerentes. Hoy que estoy todo atascado. Perdón. Hoy que me he querido retirar porque no podemos casi seguir adelante. Hermano, usted no se puede ir. Ese programa tiene una audiencia maravillosa y no podemos dejar esa audiencia sin ese programa. Sigamos confiando, Dios va a continuar con usted. Es una bendición. ¿Cuántos saben al Señor? ¿Sabe hasta qué llegaron? A decirle, ¿cuánta es la ofrenda que da? Díganos si nosotros se la vamos a doblar. Y ocupe el espacio usted para la radio. Ponga música, haga lo que quiera con ese, pero no ponga ese hombre a predicar ahí. ¿Me está escuchando? Ese es Jezabel, persiguiendo a los hombres de Dios. Hay iglesias, aquí me están oyendo. Hay iglesias que un hombre que llegue y les habla la verdad, trata de ordenarlos para ir al cielo, de allá le están poniendo queja al distrito que se los cambie, porque quieren un amasador, un panadero que venga a amasarlo y hacerlos masita. Pero no, Dios tendrá hombres que hablen la verdad y que saquen a Jezabel de todos los curules donde se ha metido. ¿Cuántos alaban al Señor en esta hora? Dele fuerte ese aplauso si es para el Señor. Jezabel usa actividades motivadoras que son sinónimos de idolatría y libertinaje. Amén. ¿Qué? Hermano, yo no sé, pero el contexto de la palabra concierto nunca ha existido en la Biblia. Y ahorita yo tengo un pastor muy amigo mío, anciano, en la zona de San Miguel, que yo lo veo de medio lado conmigo porque yo publiqué que soy anticoncierto. Mire qué bonito nos gozamos aquí. Dúo Redención cantó, Dúo López cantó, Daniel cantó, todos hemos cantado. Y aquí nadie se lleva primer lugar, el primer lugar lo tiene Cristo. Pero eso de traer un poco de músicos para ver quién le hace más bonito. El músico se preocupa por pelear con la voz del otro. Es una competencia, no es alabanza a Dios. ¿Me está escuchando? Entonces, es cierto, la alabanza es buena y alabemos a Dios cuando podamos. Pero sobre todo, oigamos su voz, que es la que salva. Oigamos su voz, que es la que cambia. Oigamos su voz, que es la que transforma. ¿Cuántos alaban al Señor? La palabra de Dios es vida y es espíritu. Dele fuerte ese aplauso al Cristo de la gloria. Pero ahora ya no se habla de actividades evangelísticas de avivamiento, se habla de conciertos con enormes ofrendas a pagar para poder entrar. El pueblo de Dios ha sido, hermano, objeto de comercialización. Pedro dijo, harán mercadería de vosotros. ¿Me está escuchando? Pagando para entrar a ver un cantante, una cantante en pantalones que cuero, con el ombligo todo despejado, cantantes con las camisas desabotonadas y los cuatro pelos mugrosos al aire del pecho, mujeres con los sobacos al aire libre, sobacos prietos como de mapache punchero, Jezabel sube cerdos en los altares, Jezabel tiene hombres contracasados y casados un montón de veces con un montón de mujeres y los tiene en los púlpitos ministrando miles de personas. Son miles de ciegos que van detrás de ese ciego porque Jezabel está manipulando. Avienta dinero, avienta buena música, avienta buenos equipos. Jezabel avienta de todo. Llega Tito Master con la bocinita, una campaña, ni Dios le bendiga, le decimos a veces, ni le sobamos el lomo para que vuelva, pero traemos un orquestón de esos locos que vienen con las gorras para atrás y unos zapatos de todos colores y unos guacho que le cae hasta por aquí las rodillas y un caminado de pato baleado todo renco, y damos todo lo que podemos porque Jezabel está ministrando muchos lugares.
2: Alabado Dios.
0: Ahí está Jezabel. Yo creo que si Jezabel se tiró el palo de mango se suicida. ¿Cuántos alaban al Señor? Ya voy a terminar. la introducción y comienzo el mensaje. Amén. Jezabel controla predicadores, controla evangelistas, controla pastores, maestros, misioneros, apóstoles, como se llaman. Y Jezabel controla cantantes. Muchos de ustedes son clientes de un canal que se llama Enlace. Ese es el canal de Jezabel en el 2014. Jezabel tiene un canal, se llama Enlace. Y ahí la hermanita mira, ay, la doctora Meyer, buena, es uno de mamá, que me noy. El chorro de lágrimas de aceituna escurrida para abajo. La pintura, mira cómo la usa el señor, a la vieja pelona en pantalones. Yo digo que eso no es malo, usted dice, pero ¿qué dice la palabra? Ay, yo, Jezabel mete esa palabra. Yo digo que no es para tanto, usted dice, pero ¿qué dice la palabra? Yo me imagino, usted se imagina, pero ¿qué dice la palabra? La regla de nuestra fe es la palabra de Dios. Al cielo no se va a entrar gritando Señor, Señor. Al cielo se va a entrar haciendo la voluntad de Dios que está aquí establecida. Denle un fuerte aplauso al Cristo de la gloria. A su nombre. Y voy a terminar ya. Dejemos descansar a los cantantes depravados. Predicadores como Cais Luna, Guillermo Maldonado, Ronnie Chávez. ¿Está escuchando? Que están metiendo el libertinaje de Isabel en el mundo entero. Predicadoras como Ana Maldonado, que dice que Dios es mujer porque tiene tetas. Todos esos demonios que se han levantado con una apostasía cruda. Y esto es que estamos comenzando a vivir lo grueso de la apostasía. Cuando llegue la cúspide, yo no sé cuántos de nosotros estaremos parados todavía. Pero yo le digo al Señor, antes de traicionar esta fe, llévame, Padre. ¿Cuántos alaban al Señor? Porque es mejor estar en tu presencia que ausente de tu presencia. Dele fuerte ese aplauso al Señor en esta hora. Termino con una receta. La época de Jezabel se está viviendo. ¿Estamos conscientes de eso? Amén.
3: Amén.
0: Pero la pregunta es, ¿cómo reconocer una congregación donde se tolera a Jezabel? Le voy a dar una pista. Y donde usted mire eso, levante las orejitas como el conejo. Y antes que la ondilla se estire, salte. Porque si no se lo quiebran también. Los adeptos, o sea, los seguidores de esa iglesia, se quedan así como llegan. Esa es una señal donde Jezabel está ministrando. La mujer viene del mundo y no hay problema. En el mundo no hay conocimiento de Dios, no hay temor. Para bien la mujer piensa que anda bien, porque anda al revés la mente. Pero cuando viene a Cristo, en una iglesia de esa, la mujer viene en pantalones o en chorcitos y así se queda. Yo vi el video de un pastor, y los López saben de quién se trata, porque es de Santa Rosa de Lima, bautizando en unas piscinas de un balneario que hay por allá en Santa Rosa, carretera al Sauce, que se llama Obra de Dios. Tiene como unas 20 y tantas mujeres bautizando y todas están en pantalonadas. Y así las está bautizando, cabras, crudas. Y hay una señora toda emprendada en pantalón, toda pelona, que no quiere que la zambullan en el bautismo. Le dice que ella si no, que quiere bautismo así como católico. Y viene el sinvergüenza, agarra un poquito de agua con las dos manos, en el nombre del Padre, del Hijo y del Espíritu Santo, le echan la mollerita y la sacan ya bautizada. Hermano, hasta lo que estamos llegando, me está escuchando, los hombres que se estaban bautizando en chores, en calzonetas, es que estos sinvergüenzas ya no conocen el temor de Dios. La gente así como llega, así se queda, porque allí no hay presencia del Espíritu Santo que transforme vida. Busque una iglesia donde el fuego de Dios quema la maleza del mundo, de modo que si alguno está en Cristo, nueva criatura. Las cosas viejas todas son hechas nuevas. Amén. Otra característica: el pastor no amonesta la mundanalidad. Ahí está Jezabel en ese ministerio. Ahí nunca se dice nada de orden.
3: Nada.
0: Estas iglesias, es más,
3: gloria a Dios,
0: acostumbran a sentarse, y aquí no hay problema porque estamos en una actividad masiva. Hay actividades en los templos donde por fuerza tenemos que llenar el templo como podamos, pero en los cultos locales el orden cuanto antes. Siéntame a los varoncitos por aquí y las mujeres por aquí. Porque cuando ese orden se pierde, tenemos en los templos chamacos pasándose el chicle de boca a boca, los novios adentro. Y a mí me dijo un hermano, qué malo es que yo esté abrazando a mi esposa si es mi esposa. Anda a abrazarla al cuarto de tu casa sin vergüenza. La casa de Dios es para alabar a Dios, no para sagrar la carne. ¿Cuántos alaban al Señor en esta hora? Para eso tiene usted un lecho y una casa donde está con su esposa. Al templo se viene a consagrarse para Dios. Amén. Pero no se dice nada. ¿Cuántos alaban al Señor? Los jóvenes de la iglesia tienen un partidito de fútbol ahí al par del templo. El pastor es el árbitro. Un día estoy allá predicando en una iglesia en Estados Unidos. Llega un pastor con tamaña bota de yeso, con una muleta. Ya se sentó, puso el muleta así en la silla para dejar el pie como que era cañón 105. Dice otro pastor, ¿y qué te pasó? Hombre, le dice, el yerno de él estaba presidiendo el culto. Le dice, no, hombre, le dice que este fin de semana lo fuimos con los hipotes de la iglesia allá a la playa y nos echamos un mascón. Y este bárbaro de mi yerno me echó una zancadilla y no me quebró el pie, hombre. Jugando pelota en la playa, el yerno le quebró el pie al pastor. Oh, qué lindo hubiera sido que haya hecho. Hay que salir a evangelizar y me siguieron para matarme, cuando evangelizando y me fui a un barranco y me quebré, hombre, gloria a Dios. Pero jugando pelota es muy sinvergüenza. Otra característica: la esposa y los hijos del pastor son los más desordenados. Ahí está Jezabel. ¿Está escuchando?
3: Amén.
0: Sí, a veces el pastor predicando y las hijas del pastor detrás del templo arriando chucho.
3: Bendito Dios.
0: Alabe a Dios si puede. Mal vestidas y enjolladas hasta las narices como chancha golosa. Hoy que se me fueron. Se ven los púlpitos de esas iglesias ocupados por gente inmunda. Jezabel alega que solo el corazón mira a Dios, que el cuerpo no importa. ¿Me está escuchando?
3: Amén.
0: Una iglesia donde los líderes caen en adulterio seguidamente es una iglesia que Jezabel la está ministrando. Y oiga, no es malo lo que voy a decir. Salga de en medio de ella, dice el Señor, y no toque lo inmundo. Y Él lo recibirá por hijo, y usted será hijo e hija, y Él será padre para usted. ¿Cuántos alaban al Señor? Hay que huir de la fornicación, hay que huir de la corrupción, hay que huir. Dele fuerte ese aplauso al Señor en esta hora. A su nombre. Una iglesia donde los músicos no son ni cristianos. Tanto los mire en el púlpito cantando, los ve haciendo balsanadas afuera también. Saque esos peludos de la iglesia. Nosotros en la iglesia central tenemos una guitarra que se pudrió. 8 años tiene que estar ahí. No tenemos música. Y nos han llegado ofertas que ni haciendo licuado los 6 que han pasado por ahí, sacamos uno. Siquiera uno por cuerda. Mejor que se pudre esa guitarra. Y no tener un mundano solo por querer oír música, tener un mundano tocando el instrumento. No, Señor, si esa guitarra desde que se compró para la iglesia es ungida para alabar a Jehová y la va a tocar alguien que Dios ha limpiado con su sangre. ¿Cuánto dice amén? No, que por cubrir el espacio. Ahí viene rebotando el perverso allá, hasta con el pelo encrespado con puro pegamento de placente vaca. Y ahí viene el garrobo jubilado. Pastor, aquí me quiero quedar con usted, pastor. ¿Qué onda, pastor? Fíjese que yo vengo a tal iglesia, he tocado la guitarra ya, pastor. Ah, ni modo, quédate viejo, le dice. Tú vas a ser entonces el jefe de alabanza. Ya lo subió. Tómate la molestia en echarle una amadita al otro pastor y preguntarle por qué vienes de sinvergüenza para acá. Porque cuando te vengas a dar cuenta es porque allá dejó una preñada. Y tú lo tienes ministrando en el altar. Y cuando vengas a descubrir, ya te tiene otra preñada y posiblemente sea una hija tuya. como le pasó a un pastor allá por Estados Unidos hace poco, que el ministro de alabanza le estaba comiendo la mujer. ¿Me está escuchando?
4: Amén.
0: Qué tremendo. Por subir a cualquier diablo a tocar. Yo prefiero que se oigan los zancudos en medio del culto, porque nadie aplaude ni tienen música, pero que Dios esté ahí. ¿Cuántos alaban al Señor? Denle fuerte aplauso al Cristo de la gloria.
4: Gloria a Dios.
0: Ministros con aspecto de gay en los púlpitos. Mujeres ministrando alabanza con aspecto de lesbianas. ¿Me escuchó? Les gusta andar bien pelonas y empantalonadas, aparentando ser hombres. Es un espíritu de lesbianismo. A su nombre sea la gloria. ¿Cuántos dicen amén? Pero hoy, esta tarde, yo quiero finalizar con un pueblo que ama la palabra. Hay cuatro que dijeron amén. Con eso lo vamos. Con un pueblo que ama la palabra. Yo quiero finalizar diciéndole a Jezabel, que por ahí está escuchando, usted no se preocupe en pescueciar para los lados. Jezabel por ahí está. Le vamos a decir a Jezabel: aquí no. Dígale conmigo: aquí no. Dígale conmigo: aquí no. En mi congregación no. En mi corazón no. Así que Jezabel, Jezabel, Jezabel, en el nombre, denle un fuerte aplauso al Cristo de la gloria. Póngase de pie esta tarde.
4: Gloria a Dios.
0: La época de Jezabel. El que sobreviva, dijo el Señor, a esta época, le dará el Señor autoridad para gobernar las naciones. ¿Cuánto dicen amén? Pero hay que sobrevivir a los ataques de Jezabel. Salgamos firmes. El que persevere hasta el fin, este será salvo. Levante su mano al cielo y dígale: Padre, te damos gracias. Gracias por esta palabra bendita. Gracias por esa misericordia.
4: Gracias, Señor.
0: Por tu gran bondad con que nos has amado esta tarde. Señor, gracias. En el nombre de Jesús de Nazaret. Bendigo tu nombre, Dios mío. Porque tú eres fiel y verdadero. Para gloria de tu nombre. Padre, gracias por esa palabra. Gracias. Mientras el pueblo agradece y clama a Dios por aquellas almas que pueden ser liberadas ahora. Yo quiero hacer un llamado. Un llamado a toda aquella persona que siente la necesidad de liberar su vida en Cristo Jesús. Hoy es el momento. Hay alguien que levanta su mano y dice: yo necesito a Cristo en mi corazón. Hay alguien que sabe que está viviendo una vida en desobediencia a Dios y necesita reconciliarse con el Señor. Hay alguien que esta tarde levanta su mano y dice: yo necesito, pastor. Queremos orar por usted. Queremos orar por usted. Sea valiente. Sea valiente. Salga de su silla. Salga de su silla. No deje que Jezabel lo arrastre con el placer del pecado al infierno. Deje que Cristo penetre en su corazón ahora. Que Él entre y tome control ahora. Cristo le ama. Cristo le ama. ¿Hay alguien esta tarde? ¿Hay alguien esta tarde? ¿Hay alguien esta tarde que le quiere dar su corazón a Cristo? Yo quiero orar por usted. Oh, cuánto no deseáramos que todos aquellos que no han creído o los que andan descarriados pasaran al frente. Pero este es asunto personal suyo con Dios. No deje pasar esa oportunidad. No deje pasar esa oportunidad. Cristo le ama. El pecado es placentero, pero es para un momento. La eternidad en castigo será grande. Hoy es el día, joven. Para ti hay oportunidad, hija. Para ti hay oportunidad. Todo lo que el diablo pinta en tu vida es engañoso. Te está engañando para destruirte y dejarte abandonada y herida. Pero Cristo te dice hoy: en mí tendrás vida y abundante. Hoy es el momento. Hoy es el día de salvación. ¡Aleluya! ¿Hay alguien? Allá hay una mujer que viene. Vamos a orar por ella. Ahí hay una mujer valiente. Yo voy a terminar el llamado luego. Aproveche, aproveche. La joven que está ahí, joven. Ella también. Cristo te ama, hija. No te vayas sin Cristo. No te vayas sin el Señor en tu corazón. Toda tu ansiedad, solo Cristo puede suplirla. Dios bendiga a esta mujer. Dios te bendiga, hija. Dios te bendiga. Pastor Carlitos. El pastor Carlitos por ahí. Ven por aquí, hijo. Ora con esta muchacha, por favor. El pastor Carlos va ministrando. Hágala para acá, para que la bocina ahí no moleste mucho el oído. Gloria al Señor. El pastor Carlos ora con usted. Hay alguien más. Hay alguien más esta tarde. Hay alguien más. Ella está reconciliando con Cristo. El pastor va a orar con ella. Hija, ¿tú necesitas a Cristo en tu corazón? ¿Sí o no? ¿Lo necesitas? ¿Sí o no? ¿Lo necesitas? Cristo te ama. Para la salvación lo estás pensando demasiado. Hoy es tu día. Hoy es tu momento, hija.

llamado. No te vayas sin Dios en tu corazón. Aquí no viniste por casualidad. Aquí estás porque Dios quiere hacer algo en tu vida. Y ahora mismo probarás que serás la mujer más feliz de tu vida si le das lugar a Cristo que tome gobierno en tu corazón. ¿Qué dices? ¿Quieres hacerlo? ¿Quieres hacerlo? Ahí donde estás, puede levantar la mano y decirle: Señor, aquí está mi corazón. ¿Tú ya lo hiciste? Sí, ¿verdad? ¿Verdad que quisieras que ella te acompañara en el camino a Cristo? ¿Amén? Si tú vienes, la otra joven que también ya aceptó a Cristo te puede acompañar a venir acá. ¿Qué dices? ¿Amén? No sé por qué insisto tanto. Si tú escuchas todos los mensajes que yo predico, no insisto tanto en llamado. Y me da miedo porque cuando he insistido, han surgido cosas terribles. Pero Dios advierte a tiempo. Hoy es el momento aceptable. Hoy es el momento de salvación. Aquel hombre que está allá, camisa roja, a rayas, él, sí, él.

colgó en la cruz. Cúmplele a Dios tu deseo de ser salvo. No des más tiempo al tiempo. Dios te da hoy esa bendita oportunidad. Contigo, con mi camisa roja. Ore, gloria a Dios. Él, sí, Él. Cristo le ama. Dios bendiga a ese hombre. Queremos orar por usted. El Señor te está dando esta bendita oportunidad. No la dejes pasar. Hermano pastor, por ahí. Hermano Carlos. Tú necesitas reconciliar tu vida con Dios, ¿verdad? Amén. Ora con Él. Ora con Él, pastor. Último llamado. Último llamado. Porque hay iglesias que van retirado. Estamos temprano, pero queremos que no les agarre mucho la noche. Último llamado. No te vayas sin Cristo. No te vayas sin Cristo. Aquí hay dos almas que van favorecidas. Y yo diría tres, porque ahí viene un fruto en ese vientre que desde ya está en las manos de Dios también. No hay nadie más. Iglesia, extienda sus manos y bendice estas almas. El pastor Carlos ha ministrado. Yo solo con usted vamos a dar gracias. Padre, gracias por esta mujer y este hombre. Gracias, Dios mío, por salvar sus vidas. Mira, Dios mío, bendíceles. Y usa a los pastores que serán cargo de estas ovejas para bendecirles. Bendíceles con consejo, con tu sana palabra. Oh, Dios mío, dales espíritu de lectura, de oración, de congregación, de perseverancia. Gracias, Señor, por perdonarles. Gracias por salvarles para gloria de tu nombre. En el nombre de Jesús de Nazaret, Padre amado. Gracias, Señor. En el nombre de Jesús. Aleluya. Gracias, Señor, gracias. Y la iglesia del Señor dice: ¡Amén! Esperen un momentito, no se vayan. Para el Señor ese aplauso, déselo fuerte.

0: aprovechaste hoy. La causa de la ruina en los hombres ya no está contigo porque Cristo te salvó. La clave de un crecimiento sano, orando y buscando de Dios. ¿Quién es culpable de tanta mezcla? Algunos pastores que no vinieron aquí. Seguro de vida es el que tomaste ahora. Dios te bendiga. Dele un fuerte aplauso al Señor en esta hora. Tome su asiento, hermano.
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Bendice alma mía a Jehová, y bendiga todo mi ser su santo nombre. Bendice alma mía a Jehová, y no olvides ninguno de sus beneficios. Él es quien perdona todas tus iniquidades, el que sana todas tus dolencias, el que rescata del hoyo tu vida, el que te corona de favores y misericordias, el que sacia de bien tu boca, de modo que rejuvenezcas como el águila. Salmos 103, 1-5.

En aquel día dirás: cantaré a ti, oh Jehová, pues aunque te enojaste contra mí, tu indignación se apartó y me has consolado. He aquí, Dios de salvación mía, me aseguraré y no temeré, porque mi fortaleza y mi canción es Ja, Jehová, quien ha sido salvación para mí. Sacaréis con gozo aguas de las fuentes de la salvación y diréis en aquel día: cantad a Jehová, aclamad a su nombre, haced célebres en los pueblos sus obras. Recordad que su nombre es engrandecido. 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Se ha sabido esto por

0: Son las 3:37.
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0: gloria a Dios.
1: Son las 3:47.
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1: Son las 3:47.

0: Son las 3:54.
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0: Son las 3:54.
2: Con oración tengo que ver a ese maldito caído. A los 3 días se vino un viento como que iba a caer agua, como que iba a llover, y no llovió. El viento solo fue para levantarle el techo completo de su casa y fue a dejarlo a otro lado. Como 35 miembros de él que vieron eso dijeron: ¿qué hacemos aquí en esta iglesia?
3: ¡Aleluya!
2: Y me llegaron a la congregación. Los pastores que están en pecado y todavía hacen berrinche queriendo que uno no los apriete, lo que van a hacer es perder su gente.
3: ¡Amén!
2: Porque la gente está cansada que le den guayaba.
3: ¡Amén!
2: Quieren oír palabra de Dios. Y aunque el diablo quiera ver nuestra caída, hay uno que nos sostiene. Alabado sea el nombre del Señor. Así que vamos a entonar este canto: Yo estoy de pie.
3: Amén.
2: Aunque no le guste al diablo.
3: Amén.

estamos de pie todavía, hermano. ¿Cuántos dicen gloria a Dios esta noche?

0: confío en el Señor y estamos de pie.
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2: Son las 3:59.
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2: Son las 3:59.

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1: Son las 4:10.

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1: Son las 4:27.

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1: Son las 4:30.
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En esos momentos difíciles de mi vida, he aprendido a refugiarme en ti, porque junto a ti, Señor, yo me siento seguro.

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1: Son las 4:55.
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0: Son las 5:02.
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0: Son las 5:02.

0: Son las 5 con 52 minutos.
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0: Son las 5 con 52 minutos.

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1: Son las 6:03.
0: Cristo viene pronto. 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

0: Son las 6:39.
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0: Son las 6:39.

0: Son las 6:58.
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0: Son las 6:59.
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0: Son las 6:59.

En aquel día dirás: cantaré a ti, oh Jehová, pues aunque te enojaste contra mí, tu indignación se apartó y me has consolado. He aquí, Dios de salvación mía, me aseguraré y no temeré, porque mi fortaleza y mi canción es Ja, Jehová, quien ha sido salvación para mí. Sacaréis con gozo aguas de las fuentes de la salvación y diréis en aquel día: cantad a Jehová, aclamad a su nombre, haced célebres en los pueblos sus obras. Recordad que su nombre es engrandecido. Cantad salmos a Jehová, porque él ha hecho cosas magníficas. Se ha sabido esto por

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0: Son las 5:46.
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0: Son las 5:50.
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